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2: 6:44.

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17: 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Son las 7.

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1: Caballeros, ¿cómo están? Bienvenidos, gracias por estar aquí. Miércoles, mitad de semana, 3 de junio, y arrancamos. Yo soy Tania Rincón.
2: ¿Qué tal? Un gusto saludarle. Mi nombre es Fran Evia.
3: ¿Cómo están? Buenas noches. Mi nombre es Fer Gay.
1: Con el tema del día: situaciones que tuviste que salir corriendo. Pues de alguna pelea.
2: Ay, sí, bueno, yo luego soy bien morboso y sí, como que me quedo ahí.
3: Ya en esas me encantan.
2: A ver a quién le va a tocar.
1: Pero
2: qué,
1: no les da miedo que
2: les
1: va a tocar un
3: No, porque hay que saber bien, o sea, hacer como.
1: ¿Dónde ponerte?
3: Exacto, claro, ayudarte, claro. Dónde ponerte, de que aquí no va a pasar nada, estoy.
1: A salvo, pero
3: visión
1: viendo bien.
3: 360 y a salvo, exactamente.
1: Sí, puede ser, puede ser. Pues ojo, ojo. Con, ustedes con las líneas que tenemos aquí en cabina: 55-51-66-38-49, terminación 50, pues participen y les vamos a dar boletos.
3: Ah,

0: Así es, para que salga usted corriendo, pero a ver ni más ni menos que al Trío de México Matiz, el 6 de junio en el Auditorio Nacional.
1: Está bien bueno.
0: Oye, va a estar también bien buena la entrevista que tenemos hoy con nosotros, Pablo Chagra, que viene a platicarnos de su etapa como locutor aquí de la estación Hermana.
2: Eso.
0: Y también nos va a contratar. Ay, también, ojalá. En una de esas, estamos listos, porque Pablo, para que nos contrates. Exactamente, y contar, pues, mucho chismecito, porque Pablo es el experto que además ya se viene a la casa de los famosos, y creo que Pablo tiene, pues, mucha información al respecto.
1: Sí. Miércoles Paranormal con Alain Luna, con tema las apps que nunca debes descargar.
0: Ay, ¿a poco hay este?
1: Sí, luego hay unas que contratas, no sé si de miedo, pero que contratas, se te olvida que las tienes tan bien caras.
0: Ah, es verdad. Claro, te cae ahí el cargo, sí. O te andan espiando.
1: Pero no sé si es, ni las eso usas. Es el tema, ¿eh?
0: Mm. Oye, y el tema del top 3 con Fran Evia, pues tenemos aquí a Fran Evia, le vamos a preguntar, ¿de qué se trata tu top 3, Fran Evia?
2: Ah, gracias por preguntarlo, es sorpresa también.
0: Ah, me encantan los top 3 de semana. Sorpresa.
2: Tenemos sí, top sorpresa.
1: Hoy es ya el Mundial del Corredor.
0: Felicidades, por eso el tema
2: de...
1: Yo he corrido, fíjense.
0: Sí, tú eres corredora.
1: Sí, felicidades a todos los corredores. Ya se viene además la preparación para el maratón de la Ciudad de México.
0: Ándale. Y hablando de corredores, pues escogimos 3 canciones en esta batalla, la cual con una de estas vamos a cerrar el programa. Las opciones son Corre, de Jesse Joy.
2: También Corro, Vuelo, Me Acelero, de Timbiriche.
1: ¿Y qué tal la de Me Voy, de Julieta Venegas?
0: Bueno.
2: No sé si se va corriendo, la verdad.
1: Pero es la interpretación.
0: Se fue. Okay.
1: ¿Cómo se fue? Se fue. No sabemos cómo. Oigan, pues comuníquense con nosotros, así arrancamos La Caminera. Vámonos con algo de música. Llego y

0: hablando de la mitad de semana de este miércoles con situaciones que tuviste que salir corriendo. Platiquen, desarrollen, exageren.
1: Patitas, ¿pa' qué te quiero?
0: 55-51-66-38-49 o terminación 50.
1: Bueno. Ahí está ya la llamada que llega a la línea aquí
0: ahí
1: en cabina.
0: Está.
1: Ahí está.
0: Se la llevó
1: el tiburón. No paren,
0: sí, sí.
1: No paren,
0: sí, sí. Sí se la llevó el tiburón porque no contesta.
1: ¿Será que?
0: Hola.
1: ¿Habrá salido corriendo?
2: Nos
1: bueno.
2: Cantar y salió corriendo.
1: Bueno.
3: Bueno.
1: ¿Sí, quién habla?
3: Hola, buenas noches, comineros. Me presento, mi nombre es Marisa.
1: Hola, Marisa, ¿de dónde nos llamas?
3: Del municipio de Coacalco, del Estado de México.
1: Uy, desde Coacalco. ¿Qué tal se vive en este momento allá en el Estado de México?
3: Pues ahorita está muy tranquilo el clima, que es
1: la
3: lluvia.
1: Uy, qué bueno, porque luego ahí la López Portillo, ¿qué tal?
3: Ay, sí, tenemos que utilizar trajineras.
1: ¡No!
0: Casi. ¡Ay, qué horror!
1: Oye, Maritza, situaciones que de las que tuviste que salir corriendo es el tema de hoy aquí en La Caminera. ¿Te ha pasado algo así?
3: Sí, ay, bueno, les cuento. Conocí a un chico. Empecé a salir con él 2 semanas nada más.
1: Ok,
3: ok. Empezó a tener un comportamiento posesivo y tóxico.
1: En 2 semanas.
3: Novio. Estábamos en medio de una cena cuando de repente me llegó un mensaje, me arrebató el celular y me pidió que lo desbloqueara para saber cuántos éramos.
1: Ay, no.
0: O sea, te dijo, pues, ¿cuántos somos? ¿O cómo estuvo?
3: Exacto, me dijo, pues, ¿cuántos somos? Y yo, no, solamente sonreí, se lo dije.
0: Pero como risa nerviosa la tuya de no es cierto que me está haciendo esto.
3: Exacto, dije, no, pues, no es cierto. Entonces, pues, ¿no?
1: Sopas. No,
3: sí,
1: pues.
3: Y Risa fue de, ¿qué pasa con él? Según no era celoso y resultó que sí.
0: Oye,
3: no,
0: pues saliste corriendo, claramente.
3: Claro, que lo sonreí, le quité mi celular y dije, bueno, mejor más tarde. Y corrió que así quedó.
1: Ay, no, qué bueno que lo identificaste pronto, si no, híjole.
0: Y con permisito diría Monchito.
3: Sí, con permisito y me fui.
1: Ay, qué bien, Marisa. Oye, pues te vas a ir ahora a alguno de los grandes eventos que tenemos aquí para ti. Tenemos pase doble para, por ejemplo, para Matiz, ¿qué dices? ¿Jalas?
3: Sí, para Matiz.
1: ¡Eso!
0: Bueno.
1: ¡Ay, qué bueno! Porque sí, solo tenemos para Matiz.
2: Ya sé, dije,
0: ahí nos vamos a ver en el de Matiz.
2: No me voy a pedir de otro porque no tengo, cabrón.
0: Vamos a ir, Matiz. ¡Claro de que sí!
3: Sí, sí quiero.
1: Ay, bien, Marisa, qué bueno, oye.
0: Te mandamos besos.
1: Nos vemos el 6 de junio ahí en el Auditorio Nacional. Me invitas una cubita.
3: Ay, sí, claro.
1: A cambio
3: claro.
1: del boleto.
2: Ay, pero no vayas a andar de posesivo, ¿eh?
1: Pero me dejas chocar tu celular, a ver si no la andas invitando cubas a otras personas.
3: No.
1: Hombre, Marisa, te mando un abrazo.
3: Muchas gracias, igualmente, saludos a Tania.
0: Ay, saludos también para ti, hermosa.
3: Sí, muchas gracias.
0: Besitos, ay. Disfruta, Matiz, ahí nos vemos.
3: Sí, ojalá y te veas.
0: Sí.
3: Muchísimas gracias, gracias.
0: Órale. Vámonos con algo de música y seguimos en La Caminera.

0: adelante aquí en La Caminera estará con nosotros ni más ni menos que un amigo con quien compartimos muchos meses en esa ya lejana sección de chismes que venía y nos platicaba, pues, las anécdotas y los chismes de los famosos. Él es Pablo Chagra, que viene a platicarnos ahora qué onda con su etapa como locutor de una estación hermana aquí enfrente de nosotros, y también nos va a contar otro que uno que otro chismecito en exclusiva para nosotros los camineros, así que no se pierdan, por favor, esta entrevista va a estar bien buena. Háblenle ahí al vecino que venga ahí a escuchar La Caminera con usted.
1: Oye, qué buen plan.
0: La verdad es que sí se antoja, ¿no?
1: Vecino, vengas a escuchar la radio.
0: Ven, siéntate, vecino, aquí, mira.
1: Sí, a ver, ¿qué andas haciendo ahorita,
0: vecino? Ahí viene el Pablo. Escucha esto.
1: A ver, vamos a doblar ropa.
0: Exacto.
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0: una lombriz porque viene un hombre que estuvo aquí. De hecho, llegamos juntos y luego se fue.
1: No, pero nos da todo el gusto, toda la alegría, porque sigue triunfando, subiendo como la espuma, porque es un extraordinario comunicólogo, periodista de espectáculos, locutor, conductor, creador de contenido, y lo que le pongan a hacer, lo hace bien. ¡Pablo Chagra!
2: ¡Ay, te amo!
1: ¿Sí te acuerdas que llegamos juntos?
2: ¿Te acuerdas? Nos vimos nacer en... No, sí. Tú hiciste radio antes, o si fue tu primer...
1: No, fue la primera vez que yo hice radio, sí.
2: Fíjate, nacimos.
1: Sí, nacimos
2: tú
1: juntos.
2: Tú te quedaste la noche y yo madrugo todos los días. Pero bien, qué bonito.
1: Pablito, ¿cómo estás?
2: Muy feliz y con mucho sueño todos los días. El día que me vean, ahora que me vean, tengo sueño.
3: Oye, pero estás de vuelta en la casa MBS.
2: Bendito, mira, sí, la empresa no me dejó ir.
1: ¿Ya que tienen dos meses?
2: Yo en el show de lo mejor ya llevo un año.
1: Ah, claro.
2: Pero ya como parte ya de como la base de locutores, sí tenemos desde febrero más o menos. Entonces, ¿es 3, 4?
1: Sí.
2: Por ahí.
1: Sí.
2: O así.
1: Cuatro meses,
2: entonces, y ahí también así, del espectáculo, yo les dije, aguas, porque
1: son un gran team. Son un gran team.
2: Sí, es bonito, pero es cuando yo decía de las mañanas, y yo decía, ay, qué padre, claro, pues empezar el día en la radio, no, hombre, ya. Hay veces que me levanto y digo, ¿por qué?
1: A ver.
2: ¿Por qué dije así?
1: ¿Cómo es tu rutina ahora? ¿Cómo ha cambiado? Porque tú eras muy nochero.
2: Claro. Yo cuando hacía la casa de los famosos, yo era así de acabar 3, 4 de la mañana.
3: Claro.
2: ¿No? Entonces ahora no, ahora 3, 4 de la mañana ando empezando, estamos de 6 a 10 en vivo. En las mañanas, por la mejor, que somos hermanitos, ¿no?
1: Sí.
2: La hermanita pop, la hermanita grupera, pero sí, definitivamente cambio todo, o sea, levantarte al cuarto para las 5 o a las 5, y que además me gusta dejar un video arriba, entonces también grabar y correr, digo, afortunadamente no vivo lejos.
1: ¿Pero que lo grabas antes de salir?
2: Sí.
1: Ay,
2: todos los días. O sea, es como algo rutina que tengo de no. Órale. Me puedo salir sin dejar un video arriba.
3: ¿Y a qué hora te comes tu avenita?
2: No pasa, yo estoy en ayuno intermitente.
1: Ay, de verdad, sí.
2: Claro, no, por eso me mareo en cabina, por eso el día que les hice la broma del desmayo, todos creyeron que sí.
3: Ah, ya.
2: Porque a veces les digo, ay, espérenme, como que ando viendo borrosa.
3: Y de repente como que, ay, sí se me antojó, ¿no?
2: Ah, sí, como que de repente, ay, como que padre, me cayó ahorita un sueño eterno. Pero ay, sí, por eso me creyeron, porque sí, la onda de la
3: cuídate,
2: mañana.
1: Andas bien bromista.
2: Ahora te preparas un huevo, no hay tiempo.
1: Pablito, ¿y sientes que has descuidado algo? Porque yo te veo, pues, que sigues ahí muy, favorito a las estrellas, ay, y tus amiguis y demás. Pero ahora que estás en radio, ¿sientes que has descuidado algo?
2: Pues no, nada más por radio, sino por el ajetreo diario de la vida, pero sí, mi cuerpo. Uh-huh. Y yo.
1: Dime algo, tengo la gozada, la fortuna de conocerte, y sé que tu ética y tu moral de pronto te limitan a ciertas cosas. ¿Te has guardado chismes?
2: Muchos.
1: ¿Para no perjudicar?
2: Muchos. Yo cuando escuchaba eso de que, ay, vales más por los que te callas que por los que cuentas, yo decía, ¿cómo va a ser? Ajá. Que estando ahí dentro te vas a guardar los chismes. Eso no es verdad, y ahora ya digo, qué aburrido. Ay, no, ya los que me sé y no puedo decir.
1: O sea, sí, ya tienes un acumulado ganador.
2: Pues sí, o sea, a ver, de repente yo siempre lo he dicho, las cosas que yo me entero en la confianza de una mesa, o sea, entiéndase una mesa, una sala, una plática en privado, jamás van a salir de mi boca. O sea, si tú ahorita llegas y me dices, ¿sabes qué pasó esto? O que me va, o voy a hacer tal cosa.
1: Un chisme.
2: Jamás, sí, claro, jamás lo cuento. Pero siempre si me llega por otro lado, ya está consideración, yo digo, ya no, claro, me lo contaste tu bebé, ¿no? O
3: sea, sí, ya es de dominio ya está público.
2: Más,
3: dominio,
2: si me llegó por otro lado, es
1: bueno,
2: por algo.
1: Y te enteras de algo y dices, yo esto no lo voy a decir, pero se lo voy a pasar a Sutanito, a Meganito, o no. Como
2: sí,
1: estampas Panini.
2: Ah, no,
1: te doy estos dos por uno.
2: Intercambiamos, sí, ajá, sí pasa. Sí, okay, sí hacemos intercambio, hay que decirlo.
1: ¿Sí?
2: Sí.
3: ¿Con quién? ¿Tienes ahí tu guardadito?
2: No, pues realmente no se dicen fuentes ni a quién le riegas la planta. No. Pero sí, de repente.
3: Por
2: sí, claro.
3: Un holograma por el.
2: Totalmente, okay, como de ahí te va el de tal.
3: Wow.
2: Ah, fíjate, te pasó este. O incluso muchas veces a mí me llegan.
3: ¿Cuántos
2: cosas,
3: quieres por ese?
2: Que te voy a decir algo, sí, claro. A veces alguien me dice, oye, es que fíjate que hice esto, o va a pasar esto, o tal. Y yo o sea, si lo saco yo va a ser muy.
1: Obvio.
2: Claro que no.
3: Claro.
2: Pero permíteme, yo, ay, hola. Ay.
1: Fíjate. A los filtras,
2: pues
1: filtras.
2: Sí, pues sí, porque hay veces que conviene y sobre todo cuando me lo piden, yo claro, digo, veo si lo saco o lo pasamos, ¿no?
1: ¿Y te pasa que de pronto hay gente que te busca para que cuentes sus chismes?
2: Claro.
3: Uy, así como sí, public reportaje, ¿no?
2: Sí, no, como que ellos te dicen,
3: oye,
2: ah,
3: el chisme.
1: ¿Y lo haces por algo a cambio, Pablito, una comida, algo?
2: No, cero.
3: Yo lo voy a sacar un libro.
2: Claro.
3: Así, ¿no?
2: Y viene cosas. No, a ver, también siempre yo entiendo que hay paros de cuates, ¿no? Como de, oye, pues, puedes decir esto o no, no, no limpiar imágenes ni nada de eso, ¿no? De repente, por ejemplo, hay gente que lanza un proyecto o que va a estar en tal cosa, ¿no? O que de repente, de verdad, genuinamente para mí es algo que bonito que están haciendo. Por ejemplo, el día que hiciste la revista, ¿no? Que dije, ay, tantos años después,
3: ¿sabes? Ah, bueno, sí, pero es de interés periodístico, claro.
2: Justo que dices, oye, no manches, ¿cómo le hace? Pasa el tiempo, bueno, sí. Ejercicio todas las mañanas. No lo voy a hacer.
1: Porque eso ahora estás trabajando.
2: Porque ni modo que me ponga que brincar arriba con el chulo. Entonces, creo que ese tipo de cosas sí, de repente sí me han pedido favores, así como de. Nunca me han pedido que me calle algo. Eso sí nunca me han dicho. O sea, creo que a consideración, si he dicho de esto no hablo, y aunque sea el tema del momento, sea el hit, por respeto, por cariño, por cosas, evito. La ventaja de tener canal propio es que nadie me dice qué tengo que decir.
1: Claro.
2: Cuando llego aquí a cabina de radio, tengo que hablar de todo, ¿sabes? Claro. Ya no es mi medio.
1: Y sí, de alguna manera, con una línea editorial.
2: Claro.
1: ¿No?
2: Cuidando totalmente,
1: también
2: cuidando,
1: los intereses y demás. Ay, está bien bueno el chisme, ¿eh?
2: Fíjate que el chisme siempre está bueno.
1: Amote que estás aquí. Vamos a hacer una pausa, pero regresando, ya se viene el cofre.
2: Dale, yo he visto mucho, yo he sacado mucho chisme de ese cofre.
1: Sí, ¿cómo de que no? Sí. Bueno, ahí venimos.

0: Estamos de vuelta en La Caminera hoy con nosotros, porque aquí es su casa, caramba, Pablo Chagra. Y en este momento, híjole, no te había tocado, ¿verdad? Ser partícipe de este juego, esta dinámica radiofónica que consta de un cofre.
1: Ok.
0: Lleno de preguntas súper trascendentales.
1: Wow.
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0: Primera pregunta súper trascendental para Pablo Chagra. Empezamos fuertes.
1: Ajá.
0: Según tu expertise en el caprichoso mundo del chisme, ¿qué opinas del manejo de crisis que históricamente le ha dado Ángela Aguilar a lo que de ella se dice?
1: Pésimo. O sea, creo que, a ver, a mí ella no me cae mal porque, ay, lo que hizo, que el marido, que lo, o sea, evidentemente tuvo acciones que yo he dicho, pues no fueron las correctas. Tiene una edad en la que todos hicimos burradas.
0: Claro.
1: Que si todos hubiéramos sido públicos, estaríamos igual de funados.
3: Peor de funados.
1: Pero creo que evidentemente lo que ha sido el error es no manejar la crisis de una manera, pues, ¿cómo decirlo? Con humildad, ¿no? Yo, por ejemplo, yo siempre he pensado que para el dinero que deben de tener, para lo que ha trabajado, para lo que se dedica a la familia, la esposa, yo dije, retírate 2 años. Vete, desaparecete, no hagas nada, vete a pasear, carga a tu perro, viaja con tu marido, y después de ese tiempo regresas con un discazo, con otra actitud, mucho más evolucionada, claro, la gente se le va, se les va a pasar la cosa.
0: 300 días de alberca.
1: No creo que ya sea de las que como uno, que si no trabaja, pues no paga la tarjeta.
0: Claro.
1: ¿No? Que dices, pues me van a empezar a hablar diario del banco. Pero pues oye, digo, pues lo puedes hacer, princesa, deja que se le olvide a la gente, retírate un poquecito y luego ya regresas. Yo pienso que sí ha habido mal manejo.
0: Regresas con discazo.
3: Pero ¿a qué se deberá? ¿Que ella no se deja guiar por el equipo o no existe un equipo como tal?
1: Yo creo que más bien ha faltado no conozco mucho su entorno laboral, pero sí creo que le ha faltado una dirección tanto a ella como a la familia para decirles, a ver. O sea, creo que vienen de un gran legado, vamos a bajarle un poquito a las entrevistas, porque además siento que en entrevista que da, peor van saliendo. Entonces, como de no, o sea, marcarle las respuestas, decir vámonos por acá. Incluso en muchas de las ocasiones acepta las cosas. Creo que quedas peor tratando de tapar el sol con un dedo que diciendo, pues, sí pasó. Y ya, ¿no?
3: Se fue,
1: ¿qué tiene?
3: Sí. Ah, me toca a mí. Qué emoción. Yo como si estuviera en el café contigo. Gracias. ¿Cómo se te ocurrió fusionar el formato tradicional de espectáculos con el lenguaje millennial y centennial para TikTok?
1: Pues chismoso siempre he sido. El espectáculo.
3: ¿Qué contabas cuando eras así más chavito? Porque tú eras un nene.
1: Fíjate que yo era chismoso, pero de los contabas? Que mentía.
3: Ay, no.
1: Yo era chismoso, mentiroso. Fanfic. Entonces yo una vez, por ejemplo, en la escuela yo de, ay no, maestra, es que mi mamá me da de tomar agua de la llave, ¿no? Y mi mamá en una clase de cómo hervir el agua y mi mamá dice, te doy la garrafa, ¿sabes? O sea, como que yo me inventaba mis cosas, así de repente.
0: Más escritor.
1: Claro, a ver, yo una imaginación barra, claro, una cosa muy preciosa. Chismoso siempre me gustó el espectáculo. Entonces cualquier persona que quería saber así como de, oye, que si se divorció fulano, y ya me decían así, yo, claro, en 1933.
0: Ah, ya con los datos.
1: Yo traía el dato siempre fresco. Yo todos los martes mi revista, yo siempre me echaba la oreja y todo. Después, cuando ya estudié comunicación y pasaron las cosas y yo pensé que no me iba a dedicar a nada de medios y demás, con un grupo de amigos teníamos como ahí platicábamos en el WhatsApp y yo siempre les mandaba así como cosas. Y entonces fue como de, pues hay que subirlo a TikTok, está abierto para todos. Todo mundo con cualquiera que tenga su internet puede subir su video.
3: Claro.
1: Hay temas de interés que domino, pues vamos a subirlos. Y entonces empecé contando de Isa González y mi madrina.
3: ¿Qué contaste de Isa, te acuerdas?
1: Iba a ser la película de María Félix.
3: Wow.
1: Y nunca se hizo.
3: Nunca se hizo.
1: No, porque el segundo chisme que subí fue que el abogado dijo que no podía.
0: Oh.
3: ¿Pero el abogado a quién? ¿De María Félix?
1: Sí, creo que era Guillermo Pous, algo así.
3: Ah,
1: wow. Entonces, no puede, los derechos no van a pasar.
3: ¿Por qué nos privan de ese momentazo?
1: ¿Cómo te imaginas a Isa de la doña? Y bueno, pues el chiste es que ahí empecé y ya después me fui yendo un poquito más. Y el lenguaje, pues se ha ido.
3: ¿Cuál fue de tus videos así más acá que empezó a servir al
1: Pues el primero que reventó fue cuando. ¿Se acuerdan que yo estuvo pues ahí en un spa?
0: Ajá.
1: Entonces yo así de no, pues que según hay rumores de que se la quieren agarrar porque no sé, que le han visto qué privilegio. Sale un chisme así, lo subí y fue el primero, pero fue creo que como el, no sé, en menos de un mes.
3: Órale.
1: Y se fue a muchos millones. Creo que tuvo como más de 5 o 8 millones, una cosa
3: ¿y
1: así.
3: ¿Y ya vives aquí en la Ciudad de México?
1: Ya. Ah, no. Yo viví en mi pueblo, Deli, allá en San Cristóbal de las Casas. Entonces yo así, comiéndome mi tamal de chipilín e informándole a la nación. Y desde allá pegó.
3: Oye, qué rico. Tamal de chipilín y yo.
0: Y tú con tu jícama. Ay, no.
3: Es que Karen, yo creo que ya nos dio pasados de carnitas que hoy, amablemente, mamá Karen nos trajo así jícama, pepino.
1: ¿Qué pasó, Karen? Si no, venía no, yo.
3: Y su zanahoria.
1: A eso abajo le faltó así unas papas y luego arriba unos cueritos.
3: Ándale, ándale, ándale.
1: Digo yo.
0: Pablo Chagra, hoy con nosotros, dedicándote a lo que te dedicas, que es el chisme y, por supuesto, pues la fuente periodística del espectáculo. ¿Es posible mantener una amistad real con los famosos, las celebridades y los artistas?
1: Sí. Sí. 100% sí. Creo que al final todos son humanos, ¿no? Digo, más conocidos y con a lo mejor un estilo de vida diferente por su, pues sí, pues por su profesión. Pero al final he tenido descubrimientos muy lindos en el medio, ¿no? O sea, pues aquí, por ejemplo, con Tania, la verdad, desde la primera vez que la vi, me pareció una de las mujeres más hermosas que lo sigue siendo, y como en la, pues de repente que alguna fiestita, que alguna convivencia y todo, es muy lindo, y de repente también me llevo con gente con la que ya hay más cercanía, más amistad o más como confesiones, que es justo lo que les digo, ¿no? Uh-huh. O sea, de repente una Ana Bárbara, que sabemos que de repente tiene el foco de todo mundo encima, y son cosas que yo sé, pero que jamás voy a salir a decir, ¿no? Porque creo que antes de eso va mi valor como amistad.
3: Y la gente ya no te ve como vocero, o sea, porque finalmente ellos saben la confianza que te ha depositado y saben que eres una persona cercana. ¿No acuden de pronto a pedirte un byte, una declaración?
1: Pues como tal de byte y declaración, ¿no? Porque digo, como no me llevo con la prensa, pues nunca es como que llegan así de ¡ay! Jamás pasa. Pero de repente sí me preguntan, oye, ¿y qué? Pues no, es... O sea, como si tú me cuentas algo y alguien de repente viene y me pregunta, pues no se lo voy a soltar. O sea, lo que, a pesar de que uno tiene fama de chismoso, creo que una de las cosas que me caracterizan es que no me sacas las cosas si no me toca, ¿sabes? O sea, si no es para... Si no me eligieron para que lo diga, nunca lo voy a decir. Entonces, tengo muy buenas amistades dentro del medio. Creo que son poquitas, pero gente que yo sé que, al igual que mis amistades que no pertenecen a esto, que si les hablo, están. Entonces, sí se puede.
3: Eso. A mí, si me hablas, voy a estar para ti forever.
1: Siempre. I love you so.
3: Forever. Última pregunta del cofre. ¿Existe alguna línea roja o algún tema del que hayas decidido firmemente nunca vas a hablar en tus videos?
1: Sí, hay gente que sí tengo que no, nunca hablo de lo que le sucede, sobre todo gente con la que en algún momento o tuve algún tipo de enfrentamiento.
3: De roce.
1: O de roce, o gente que digo, no, ¿qué aporta? Como idea la musa, ¿qué vende? ¿Qué anuncia? ¿Qué hace? ¿No? Entonces, creo que sí he filtrado mucho esa parte. De repente me dicen, es que ¿por qué no hablas de los influencers? Y digo, yo vengo como de esa camada, pero también entiendo que hay gente que hace muchas cosas, que provoca muchas situaciones para que se hable. Entonces, no me gusta prestarme a ese juego, y en su mayoría lo hacen. Entonces, como que mi contenido, a pesar de que yo sé que hay cosas y hay temas y hay proyectos que dan cientos de miles de likes y millones de vistas, no los toco porque para mí no es algo que le aporte a la gente. Yo siempre he dicho que la gente que decidió seguirme, para mí merece lo mejor que le pueda dar. Entonces, también en cuestión de temas, soy muy selectivo en de qué hablo y de quién subo cosas. Entonces, ahí sí, de repente digo, yo sé que me puedo estar perdiendo millones de vistas, pero sí decido no tocar temas, sobre todo de ese estilo.
3: Eso.
1: Venga.
3: Pablito, muchas gracias por haber estado con nosotros.
1: Los amo, los quiero.
3: Siempre es una gozada platicar contigo, y estaría padre que la próxima vez, imagínate que ya nos traigas así, ya me dieron mi programa en televisión. Uy, y ahora tengo.
1: Bendito, hecho está. Me lo iban a dar, pero también me lo quitó Mary Claire. Yo iba a ser en exclusiva, pero yo Mary Claire, no es cierto, nada, felices a la María Clara. No, pero algún día, sí, un día que se vaya de México, Mary Claire, ya llévense a la Univisión, no está dejando nada.
0: Ronan, Semana Santa.
3: Maldita. Salió del alma. Gracias, Pablito.
1: Muchas gracias, los
3: Vámonos
1: quiero.
3: Vámonos con algo de música.

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4: Revista del Consumidor. Radio. ¿Sabías que un mal uso de tu rastrillo desechable no solo acorta su vida útil, sino que también favorece a la aparición de bacterias? Cuidar tu piel empieza desde saber elegir el producto correcto en el supermercado.
5: Quédate en Revista del Consumidor Radio.
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4: Los rastrillos desechables son herramientas de afeitado que tienen como objetivo ofrecer una opción práctica, higiénica y económica para el cuidado personal. Este tipo de productos son de uso limitado, ya que dependiendo de su calidad pueden durar de 5 a 10 afeitadas.
5: Su bajo costo los vuelve ideales para viajes o uso ocasional. Además, su distribución es amplia, pues se encuentran en supermercados, farmacias o tiendas de conveniencia. Están fabricados principalmente de plástico, lo que puede facilitar su manejo. Cuentan con un mango, un cabezal con navajas preinstaladas de acero inoxidable y una banda lubricante.
4: En el mercado podemos encontrar modelos para mujer y para hombre, y aunque la tecnología es similar, cada tipo de rastrillo se segmenta por género para adaptar su forma y banda lubricante a diferentes zonas del cuerpo. Esta segmentación responde a las necesidades prácticas y estrategias de marketing, que suelen reflejarse en los precios, ya que los productos de mujer son más caros que los de hombre.
5: Para ayudarte a elegir mejor, el Laboratorio Nacional de Protección al Consumidor puso a prueba la resistencia y desempeño de 26 modelos distintos, 13 modelos para mujer y 13 para hombre. Se realizaron distintas pruebas para comprobar que los empaques incluyeran la información comercial en español de acuerdo con las normas oficiales mexicanas. También se revisó a detalle el estado de las navajas, analizando el estado original del filo y que estuvieran libres de oxidación o cualquier daño.
4: También se determinó la carga máxima de los mangos antes de romperse. En este caso se convocó a un panel de personas consumidoras que calificaron aspectos como la efectividad en el afeitado, la experiencia de uso y el cuidado y protección que brindan a la piel.
5: En el caso de los rastrillos para mujer, los resultados fueron los siguientes. Todos los modelos analizados presentaron su información comercial correctamente. El modelo de la marca Chedraui presentó imperfecciones en las hojas, navajas. Tres modelos de Gillette, dos de Equate, Chic, Envisage y Bic obtuvieron la excelencia en la prueba de cuidado y protección de la piel. Los productos que calificaron con excelencia al promediar todas las pruebas fueron Bic, Envisage, Chic y tres modelos de la marca Gillette.
4: Ahora, en el caso de los rastrillos para hombre, se encontró que todos los modelos presentaron correctamente su información comercial. Tres modelos presentan imperfecciones en las navajas, Chedraui y dos de la marca Daycare. Cuatro modelos calificaron con excelencia en la prueba de cuidado y protección en la piel, tres de la marca Gillette y uno de la marca Envisage.
5: Usa tu presupuesto de manera inteligente. Presta atención a las recomendaciones de compra y uso. Compra tus rastrillos en comercios establecidos y revisa que el empaque esté en buenas condiciones. Guarda tu comprobante en caso de que necesites realizar algún cambio por defectos de fábrica. No compartas el rastrillo con otras personas, aunque sean de tu propia familia. Cámbialo cuando notes que necesitas hacer más presión para rasurar adecuadamente.
4: Usa gel o crema para afeitar. De esta forma tu piel sufrirá menos. Usa crema sin fragancia o aloe vera para cuidar tu piel después de afeitarte. Déjalo secar después de utilizarlo. La humedad puede dañar las navajas. Guárdalo en un lugar limpio y sin humedad después de usarlo.
5: Tu elección va más allá de la marca. Se trata de calidad, precio y sobre todo responsabilidad. Al terminar la vida útil de tu rastrillo, no olvides desecharlo de forma segura. Envuélvelo en material resistente o colócalo dentro de un envase vacío para evitar que las hojas queden expuestas. No olvides que la información es tu mejor aliada para consumir de manera responsable.
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1: No le saques, que aquí te metemos el miedo. Estos son los miércoles para Anormales.
2: Ay, pues se viene esta sección que a mí me da mucho miedo.
3: Qué mello.
2: Está con nosotros Alain Luna.
3: ¿Qué onda, Alain?
4: Amigos de La Caminera, todo listo para comenzar este miércoles paranormal. Hoy para platicar de un tema que pudiéramos decir es muy actual, sobre todo porque también lo paranormal evoluciona. Si bien antes simplemente utilizábamos algunos métodos como cámaras fotográficas, entre otras cosas, para obtener evidencia, hoy en día existen aplicaciones muy interesantes que tendríamos que platicar. En resumen, el tema de hoy sería: nunca descargues esta aplicación. Les platico de una de ellas, una llamada Randonáutica. Esta aplicación, tú al momento de descargarla, tienes que solicitarle si quieres buscar algo paranormal, algún tesoro o simplemente algo extraño. Si tú le pones algo paranormal, te va a dar ciertas coordenadas a las que tú tendrías que acudir. En este tipo de lugares se dice que podrías encontrar actividad paranormal, objetos malditos, entre otras cosas. Pero les platico un caso bastante interesante. En junio del año 2020, unos jóvenes en Seattle pidieron una coordenada con la intención de buscar algo aterrador. La aplicación curiosamente los mandó a la playa. Encontraron una maleta negra. Sin embargo, el reporte policial confirmó que dentro de esta maleta habían restos de una persona y, ojo, esto no fue un cuento, salió técnicamente en todos los noticieros. Cabe mencionar que yo en algún momento descargué esta aplicación, hice la prueba y me llevó a un panteón. Justamente el punto que marcaba había un árbol y en este árbol había una muñeca colgada. Esta muñeca posteriormente me la llevé a casa, empezaron a ocurrir acontecimientos paranormales y el experto en ese momento en turno del programa la revisó y él aseguraba que tenía entidades dentro. Otra aplicación, y que seguramente la han escuchado, es muy común que la gente la llegue a tener, es una aplicación que es para dormir, una aplicación llamada Sleep Cycle. Esta aplicación en teoría monitorea tu sueño. ¿Cuánto tiempo duermes realmente? Si estás descansando, si te despierta, quizás si hablas en la noche, si roncas, y automáticamente va generando una estadística, pero además va grabando todas tus horas de sueño. ¿Qué es lo impactante de esta aplicación? Muchos durante su sueño han logrado captar voces, algunos han escuchado cómo despiertan para decir cosas bastante extrañas, mientras que otras personas aseguran que esta podría ser una aplicación simplemente para espiarte. Ojo, cuando descargamos una aplicación, también estamos dando algunos permisos, desde el acceso a la cámara, el acceso al micrófono, lo cual nos llevaría a pensar que es totalmente real. El celular todo el día, todo el tiempo nos está escuchando y no sabemos con qué intención se utilice esta información. Por esto hay que tener mucho cuidado con ello. Y una aplicación que ha resultado bastante aterradora es llamada Ghost Radar. Esta aplicación es utilizada para cazar, en teoría, fantasmas y tiene diferentes funciones. Una de ellas es una especie de radar, el cual está marcando cierto perímetro del punto donde tú te encuentres y automáticamente empieza a registrar puntos de energía donde en teoría habría entidades en ese momento. Pero no es todo. Si bien esto pudiera resultar simplemente un juego, el ver que hay entidades cerca, pues bueno, hay otra opción donde tú puedes escuchar a estas entidades. Simplemente pones la opción para escucharlos y te empieza a dar mensajes que en teoría va descifrando desde una frecuencia muy baja, la detecta y te da mensajes de entidades del más allá. Lo curioso es que las personas que han experimentado, incluso yo que la he probado, de repente dice cosas extrañas, cosas que tú pudieras decir, bueno, esta aplicación lo tiene predefinido o preprogramado, y puede ser simplemente con

0: coincidencia. Pero hay cosas que llegan a ser muy personales a tu vida, muy personales a tu entorno, a lo que estás pasando, y es cuando llega a ser impactante. Hay personas que han recibido mensajes de familiares difuntos, hay personas que han recibido mensajes para encontrar tesoros, entre otras cosas. Sin embargo, no lo recomendamos como una opción para tener este tipo de contacto, porque al final no sabemos qué es lo que pueda pasar, o al final de cuentas, qué puerta pudieras estar abriendo para que las entidades se puedan manifestar. Repito, tú al acceder a una aplicación das todos los permisos, y hay que recordar que hay personas cerca de ti, personas que no conoces, que quizás sepan rastrear esos permisos, que quizás sepan cuántas personas hay exactamente en tu casa, en qué punto está exactamente tu celular, con algunas intenciones todavía más oscuras que lo paranormal. Así que repito, estas son algunas de las aplicaciones que jamás tendrías que descargar. Querido Fer, Fran, Tania, un placer estar con ustedes. Si quieren más información acerca de este tema, justamente hoy lo publicamos a través de la página de El Grito de la Llorona. Ahí van a encontrar este episodio donde realizamos un experimento bastante interesante que les recomendamos que lo chequen, que se suscriban al canal y que nos dejen ahí su comentario, que nos escucharon directamente de la caminera.
1: No, ahí pues ya nos dejaste todos asustados. A ver, despídete como solo tú sabes.
0: Mi nombre es Alain Luna y descansen. Si es que pueden.
2: No, pues cómo voy a poder. No, ya te tengo descansado.

0: llamadas con su participación a través de nuestras dos líneas disponibles para ustedes y queremos escucharlos.
1: Así es, llámenos al teléfono en cabina 55-51-66-3849. Si no le contestamos, antes que nada, disculpe usted. Sí. Y después llámenos al 55-51-66-3850.
2: Bueno, vamos a ver si ya hay alguien. Ya nos marcaron.
1: Oye, qué rápido. Sí, bueno. El tema de hoy, situaciones de las que tuviste que salir corriendo. Bueno.
3: Hola, camineros.
2: Hola.
0: Ay, qué bonita voz tienes. ¿Cómo te llamas?
3: Ay, gracias, Marcela.
0: Marcela, ¿qué onda? ¿Qué cuentas?
3: Bueno, yo les voy a contar. Yo tuve que salir, o quise salir, pero no podía salir de esa situación.
1: Oh, no.
3: Que me había separado, ya sabes, la familia.
0: Ajá.
3: Oye, ¿y tu marido por qué ya no viene? ¿Por qué ya no lo hemos visto?
0: ¿Cuánto duraste casada?
3: No, es que de casada duré como 15 años.
1: ¡Órale! Claro, pues es que quinceañerismo.
3: Era parte del inventario.
0: Sí, pues sí, por eso te preguntaba, ¿no? ¿Y qué fue la gota que derramó el vaso? ¿Por qué decidiste decirle, ahí te ves?
3: ¿Por qué? Ah, pues porque decidió tener una hija aparte.
0: Mira. No, ¿y lo cachaste o te confesó?
3: No, ¿quieren que les cuente cómo lo caché?
0: Ay, por favor.
3: ¿Quieren que esté completo?
0: Por favor.
1: Sí, please.
3: Mira, el tipo bien descuidado, agarraba su calendario y se la pasaba bien, contando. ¿Quién sabe qué tanto contaba en los meses? Y jamás son 9 meses de embarazo, pero se la pasaba cuenta ahí en el calendario.
1: Ándale.
3: Y pues así me di cuenta.
1: No, o sea, tenía ahí las cuentas.
3: Pues no sé qué tanto le miraba el calendario.
1: Ya.
0: Pero ¿cómo te diste cuenta?
1: Mucha transparencia.
0: ¿Cómo descifraste que el calendario era como para saber cuándo iba a ser papá otra vez?
3: Pues es que lo veía muchas días, estaba ahí muy al pendiente del calendario, pues ¿qué tienes? ¿O por qué hay pagos pendientes o eso?
1: Híjole.
3: Y se molestaba más de lo normal.
0: Ajá. ¿Y un día lo confrontaste o qué?
3: Sí, hasta que le dije, bueno, ¿qué tanto ves el calendario? ¿Qué estamos esperando o qué?
1: Chale.
3: Pues ya, no era, yo no estaba esperando, pero al
1: final. Claro.
0: ¿Y tú tuviste hijos con él o no?
3: Sí, dos.
0: Ay, qué fuerte. ¿Cuántos años tienen tus hijos?
3: Ay, no, ya tienen, ¿cómo se llama? 15 y 14 años.
2: ¿Y ellos siguen viendo a su papá? Sí.
3: Sí, yo también, pues lo tengo que ver.
1: Pues sí, claro. Así que no hay de otra, ¿eh?
3: Ajá.
1: Lo esas más sano para tus hijos.
3: Me gustaría salir.
1: Ya sé, salir corriendo.
0: Sí.
1: Oye, ¿y ahorita a estas alturas ya te acostumbraste a tu nueva vida?
3: Sí, me gusta más así. Bueno, sí, me gusta la vida así, sin él. Es muy práctica la verdad.
1: Ay, pues qué a gusto.
0: Bien hecho, bien hecho.
3: Es que maternar sola, acompañada, es de lo peor.
1: Ah, o sea que sí hay alguien, pero pues que nomás ahí está.
0: Pero parece que no está.
1: Híjole,
3: exacto,
1: qué
3: exacto, mira, Tania sí me dio el punto.
0: Oye, pues sí, mejor sola, la neta, mejor sola.
3: Sí, mejor sola, sí. No hay navidades, no hay años nuevos que estar ahí peleando con qué familia.
0: Eso.
3: Todos felices y contentos.
0: Claro. No, pues eres una campeona. De verdad, qué fregón que tú estás saliendo adelante. Tú solita, la verdad, solita. ¿No?
3: Gracias.
0: Eres una fregona. Oye, ¿para quién quieres? Bueno, no, tenemos para Matiz.
3: perfecto.
1: Mira.
0: Amamos a Matiz. A Román, a Pablo y a Melissa, que van a estar nuevamente en el Auditorio Nacional.
3: Ah, perfecto, eso está bien.
0: Eso.
2: Oye, ¿y tú con quién vas a ir?
3: Con mi hermana.
2: Muy bien, pues pásenla muy bien.
0: Diviértanse mucho.
3: Muchas gracias.
2: Órale.
3: Gracias, bye.
0: Te mandamos besos.
2: Un abrazo, oye.
0: Abracito.
2: Un abracito, cabrón.
0: Vamos con algo de música.
2: Órale,
0: tamá. Órale, juegue. Ya regresamos.
4: Emanuel, el bebé.
0: Son las 8:19.

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0: tenemos más de este especial de Fran Evia.
1: Este es el miércoles dedicado a todo lo que tiene que ver y hacer el buen Fran Evia aquí en La Caminera.
2: Ah, ¿sí? Top
1: 3.
2: Sí, ah, sí.
0: Y hasta tenemos una cortinilla. Sí. Escúchala.
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2: Me encanta la cortinilla, ah,
1: es, me encanta completamente tuya.
2: Dura un rato, fíjate.
1: ¿Por qué no te la has llevado a tu casa si te la hicimos así?
2: ¿Qué, la cortinilla?
0: Sí. Yo fui a Parisina, compré la tela.
2: No, pero chiquita, está aquí también instalada, la verdad.
1: Sí, sí, tienes razón. Voy a dejarla aquí, sí, para que pues te la llevas y la traes todo, todos los miércoles.
2: Voy a quedar toda jalada.
1: Ya está jalada, la verdad.
2: Sí.
1: ¿Y hoy qué jaladas traes?
2: Ah, qué bueno que lo preguntas, mi queridísimo Fergay. Porque hoy, en conmemoración del Día Internacional del Mariachi, tenemos el top 3 de La Caminera que hoy le trae a usted. Top 3 álbumes con mariachi más chipocludos de la historia.
1: Wow. Uh-huh.
0: Sí queremos, uh-huh. Sí queremos.
2: Sí, pues bueno, sí, se tomaron muchas variables en consideración para llegar al álbum más, y cito, chipocludo de la historia, en cuanto al mariachi se refiere, y honor a quien honor merece. Vamos a escuchar a algunos intérpretes, algunos cantautores, y en general artistas que le dieron su lugar al mariachi, no bien, que no lo tuviese, pero lo llevaron a las masas, y si nos adelantamos, pues se lo presentaron al mundo a través de la música pop. Dicho esto, vamos rápidamente con el puesto número 3. Un señor que en 1995 nos transportó a todos a ese emblemático show del Zócalo, aunque no hubiésemos estado allí. Puesto número 3, su nombre, Vicente Fernández.
0: Uy. Ay. Si me preguntas, el papá de los pollitos,
2: ¿eh? Fíjate que sí, ¿eh?
0: Sí.
2: Y de los potrillos también.
0: También.
2: Ahí sí, literalmente. Sí. Don Vicente Fernández, el charro.
0: De buen titán.
2: Exactamente, que en 1995 cantó junto al Mariachi Vargas de
0: Tecalitlán.
2: Junto al Mariachi Vargas.
1: De los del Tecalitlán.
2: Exactamente. Sí, el charro de buen titán. Cantó con el Mariachi. Ahí en el Zócalo, ante 200,000 personas. Esto hace 30 años, en el año 1995. Recordemos que los conciertos multitudinarios no eran tan propios del Zócalo, no, en ese momento, sí, como sí, lo son ahora, que ya son hasta impulsados por el gobierno, etc.
1: Sí. Sí.
2: Los noventas fue un momento en el que se permitieron más eventos en materia de arte, sobre todo eventos multitudinarios, y justamente este show en el Zócalo en 1995 con el Mariachi Vargas y la Orquesta Sinfónica de la Ciudad de México.
1: Uy.
2: O sea, qué cantidad
0: de músicos
2: ahí en el templete con Vicente Fernández. Pues afortunadamente esta presentación se grabó y usted la puede disfrutar a través de las plataformas, o si es muy suertudo, tiene por ahí el disco o el cassette, que fue acreedor al disco de diamante en su año 1995. Wow.
1: Y además se sabe que si la gente seguía aplaudiendo, él seguía cantando.
0: Cierto. Sí.
2: Honor a quien honor merece, Vicente Fernández, que mantuvo esta calidad y sobre todo se mantuvo en el gusto de la gente durante toda su carrera.
1: Yo este concierto, fíjate que nunca lo he visto. Está ahí, me imagino que va a estar ahí en las plataformas, estará para buscarlo. Porque, o sea, me he echado otros, varios en el Zócalo, pero sí, el de Vicente Fernández,
0: ver,
1: no lo ubico en el Zócalo.
2: Para efectos de esta investigación, no sé si existe
1: testimonio en video,
2: fíjate. Porque el álbum existe.
1: ¿Qué año dices que fue?
2: 1995. México lindo y querido, con el Mariachi Vargas y la Sinfónica de la Ciudad de México.
1: Sí, oye.
0: A ver, lo estoy buscando, ¿eh?
1: Porque está bueno para ponerlo ahí en una fiestecita ahí de fondo.
0: Yo creo que ya. No completo, ¿verdad?
1: Sí. Ah, completo no está, pero sí aparecen videos.
2: Hay algunas canciones.
1: Ya. Ah, ok. Hay 35.
2: No, pues yo creo que es esto del
1: álbum. Sí, pues ya te lo echas completito.
2: Sí, se ve que sí le aplaudieron mucho entonces.
1: Claro, sí, sí, sí.
2: Son bastantes.
1: Que si duraban sus conciertos 3-4 horas y hasta más.
2: No, y luego el mariachi cobra por canción.
1: Además.
2: Oye. Sí, sí, sí.
1: Se invirtió. Y es increíble porque cada video tiene más de 19 millones de reproducciones, está diciéndolo aquí la productora, lo cual es muchísimo. Si multiplicas 20, por ejemplo, por 35, 2 por 36, más de 600 millones de reproducciones hay en esos 35 videos. ¡Qué locura!
0: ¡Qué locura!
2: Pues muy recomendable para que lo ponga ahí en la peda y sigamos haciendo que crezcan estos números y convirtiendo a don Vicente Fernández en una figura cada vez más inmortal.
1: Ahí está, hasta
2: la presencia de don Vicente. Vicente. Sí, es que hice una reverencia y le pegué el micrófono. Y dicho esto, vamos rápidamente con el puesto número 2. Uno de los cantautores más queridos, no solo de México, sino del mundo. Y hágale como quiera. Puesto número 2. Su nombre, Juan Gabriel.
1: Oh. Pero está en el puesto número 2, Fran.
2: ¿Tú crees? Sí. Es que, increíble. Es que sí, sí hubo numerología al respecto de este top.
1: Okay, en esta investigación.
0: Es que a ver, ya en el 3, don Vicente Fernández también dices, ¿cómo? Sí, ¿quién sí, era sí, el 1? Porque él, por no, mariachi por excelencia.
2: Y tenemos datos interesantes de la presentación de Juan Gabriel en el Palacio de las Bellas Artes.
0: Ay, qué hermoso.
2: En el año 1990, años antes de el histórico concierto de don Vicente Fernández. Y la verdad es que, pues, muy histórico, porque no solo toca con mariachi, toca también con la Orquesta Sinfónica de Bellas Artes. Este show fue único en su manufactura, porque por lo general cantautores populares no se presentan en el Palacio de Bellas Artes.
0: Le abrieron por primera vez las puertas. Bueno, recientemente en Netflix hay hasta una serie de esto, ¿no?
1: Sí. Y también hubo una presentación del mismo concierto de Bellas Artes en el Zócalo, donde se presentó Vicente Fernández, sí.
2: Uf. Pues este evento histórico, porque recuerda usted que cantautores populares no se presentaban en Bellas Artes y a la fecha no se presentan, creo que por ahí Manuel Mijares, pero pues él es intérprete, o sea, la verdad es que esto fue para que sucediera, se alinearon muchos astros para estas dos noches agotadas el 2 y 3 de diciembre de 1990, que además se transmitieron por televisión en directo. Para que esto sucediera, sepa usted, el Divo de Juárez tuvo que desembolsar literalmente
1: de su bolsillo,
2: porque no es Siquepa, 1.2 millones de pesos.
0: Wow, que en aquel entonces era muchísimo.
2: Pues eran más, o sea, comprabas más, la verdad.
1: El dólar estaba a 3.
0: ¿Era como 100 millones de pesos o qué?
2: No crees.
0: No sé.
1: A ver, ¿de qué año dices que es?
2: De 1990.
1: A ver, voy a preguntarle a ChatGPT.
2: Hace 35 años. El dólar, digo, el peso de hace 35 años, yo creo que sí.
1: ¿Cuánto
2: estaba?
1: ¿Cuánto serían?
0: Como 5 pesos.
1: Justo, ¿no? Serían un 1.5 millón. ¿De 1900 qué dices?
2: Sí sabrá.
0: 90.
2: 1990.
0: ChatGPT lo sabe todo, Fran.
2: No, pero es que luego nada más te dice con mucha seguridad cosas.
1: Ah. Ahí va.
2: Lo que serían 25 millones de pesos más o menos.
1: Sí, mira, a mí me sale, a Karen le salió como 24 más o menos, a mí me salieron en 16.6 millones, en lo que sería actualmente el millón en 1990.
0: Wow.
2: Pues este, en su momento, millón de pesos, que ahorita serían un par de decenas de millones de pesos, se utilizó específicamente para ampliar el escenario del Palacio de Bellas Artes.
1: Wow. Y para que copiaran todos los músicos.
2: Exactamente.
1: Wow.
2: Por lo menos el mariachi, porque creo que los músicos
0: no
2: de cámara
0: porque
2: se sitúan en otro lado.
1: Ya.
0: La vez que yo lo fui a ver al Auditorio Nacional, era de las cosas que más emocionaba, que todo el pasillo de la entrada del acceso hacia el escenario estaba lleno de mariachis.
2: Wow. Uf, qué envidia me das, Tania, de verdad.
0: Era una joya, sí.
2: Haberlo visto ahí, wow. Sí. Qué increíble. Sí. Uy, frases icónicas de ese momento. El entonces presidente Carlos Salinas dijo: hoy la cultura popular tomó su trono.
0: Eso.
2: Claro. Porque pues sí, recuerda que antes de eso solo habíamos visto óperas y
0: ballet.
1: Qué bueno que decían que medio fue un regreso del apoyo que tuvo Carlos Salinas en ese entonces
0: campaña.
1: Por la candidatura a Juan Gabriel, y a intercambio le prestó el Palacio de las Bellas Artes, que incluso Carlos Salinas no estuvo presente en el concierto. Quien estuvo fue la esposa de Carlos Salinas, el presidente, en ese entonces.
0: Ah,
1: ¿sí?
0: Mira.
1: Ahí. Sí, sí, sí.
0: Qué gran dato.
2: Uy, pues este disco en su momento vendió 600,000 copias en su primer tiraje, que fue CD vinilo, o sea, este disco de acetato, y VHS.
0: ¡Órale!
1: ¿A poco existe VHS, dice?
2: Exactamente, salió en VHS.
1: Mira, si alguien lo tiene, véndamelo.
0: VHS y beta.
2: Claro. No, VHS y todos los de Juan Gabriel están buenísimos, la verdad. Y en su momento fue un récord de formatos, porque es un álbum que, pues, justamente se editó en estos tres formatos, lo cual no se estilaba en su momento.
0: Wow.
1: Recomiendo escuchar en la carretera, la verdad.
0: Las sabes todas.
1: Todas.
2: Y usted dirá, bueno, pues entonces, ¿quién está en la primera lugar?
1: ¿Sí?
2: ¿Qué será? Pues no nos vayamos por las ramas. Y es que es el puesto número 1. No hay más que decir su nombre: Luis Miguel.
1: Wow.
0: Wow.
2: Sí. Del año 1991, el álbum es Romance.
1: Wow.
2: El primero de los Romances.
0: Sí.
2: Que, pues, es y no es un álbum con María. mariachi, porque el concepto es boleros clásicos de, uh-huh, del vernáculo nacional con arreglos de mariachi. Uh-huh. El mariachi es el mariachi Vargas de Cantachamba, el mismo mariachi, ¿sí?, Vargas, y músicos de sesión, en general, cuerdas, ¿no?
0: Órale. Sí.
2: Pero todos los temas de este álbum son tocados de esta manera, con mariachi y con músicos de cámara, y es pues un hito, porque fue el primer álbum, no solo con mariachi, sino el primer álbum de un solista en vender 1,000,000 de copias en México.
0: Wow.
1: Y, y que además, bueno, se podría decir que Luis Miguel es la mejor voz en la historia de la música en México, o sea, como voz general, pero en cuanto a representantes de la música vernácula, podrías decir que a lo mejor Vicente Fernández, sí, está por arriba, ¿no? O sea, sí, cantando, claro, con mariachi. En ese caso, yo creo que sí, Vicente se identifica, sí, más con los mariachi. No,
2: claro, claro.
0: Claro que todo es cuestión de gustos y de percepciones, pero pues sí, ¿no?
2: Sí, sí, sí. Y pues bueno, tal vez resuena mucho con nosotros, pues el charro de o el divo de Juárez, ¿no? Claro. Pero el caso de Luis Miguel es que comercializó el mariachi a otros mercados, claro, Estados Unidos, España, sí, el caso de algunos otros países en Europa que gustan mucho del mariachi, fue gracias a Luis Miguel y particularmente a este álbum, El Romance, de 1991.
0: Ah, pues bonita bonita manera de homenajear a los mariachis, porque este es su día.
2: Felicidades. Y sobre todo al mariachi Vargas, o sea,
1: sí, ¿cómo le chambea,
0: En los 90? Siguen continuando allá. Vamos con algo de música y seguimos en La Caminera. Hoy ya.

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0: Ya nos vamos, güey.
1: Pero antes vamos a desgreñarnos con la canción
0: tenemos
1: que vamos
0: tres opciones.
2: Claro. Que hoy es en conmemoración del Día Mundial del Corredor. ¿Es usted un inversionista en la bolsa de valores? Claro. Muchas felicidades hoy en su día.
0: Un abrazo
2: día.
0: Al Lobo de Wall Street.
2: Exacto.
1: Qué buena peli.
2: Tiene usted peli. A su disposición el dinero de otras personas y usted ve dónde lo invierte, tenga cuidado.
1: O está corriendo con el dinero ajeno.
0: Claro. También. Tenemos tres opciones de canciones que tienen que ver con este tema de la corrida y es Corre de Jesse Joy. Y corro, vuelo, me acelero de Timbiriche y me voy de Julieta Venegas.
1: Ay. A la cuenta de tres y decimos Una, dos, tres.
0: Me voy,
3: me acelero.
0: Todos dijimos una diferencia.
1: Que Karen decida.
2: No, pues corrimos todos para todos lados.
0: A ver, Karen, ¿cuál te gusta que pongamos ahorita? Que tú eres la productora, la jefa, la patrona.
2: Que la del zapito es. A ver. Ah, no.
0: Corre de Jesse Joy. Jesse Joy. Ganaste tú otra vez, Tania, la consentida de la productora.
1: Quiero
0: Tania Rincón.
1: Ser la consentida de mi productora.
2: Esa no es.
1: Ya nos vamos, hasta mañana.
0: Bye.

0: por hoy ha sido todo, pero mañana amenazamos con volver. Esto fue La Caminera con Tania Rincón, Fran Evia y Fergay. Hasta la próxima.
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0: 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Son las 9:00.

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2: 9 con 8.

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18: caminar como ejercicio fortalece el corazón?
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17: 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Son las 10.

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4: Caminar ayuda a tonificar abdomen, glúteos y piernas.
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2: Revista del Consumidor Radio. ¿Sabías que un mal uso de tu rastrillo desechable no solo acorta su vida útil, sino que también favorece a la aparición de bacterias? Cuidar tu piel empieza desde saber elegir el producto correcto en el supermercado.
3: Quédate en Revista del Consumidor Radio.
4: Revista del Consumidor.
2: Los rastrillos desechables son herramientas de afeitado que tienen como objetivo ofrecer una opción práctica, higiénica y económica para el cuidado personal. Este tipo de productos son de uso limitado, ya que dependiendo de su calidad pueden durar de 5 a 10 afeitadas.
3: Su bajo costo los vuelve ideales para viajes o uso ocasional. Además, su distribución es amplia, pues se encuentran en supermercados, farmacias o tiendas de conveniencia. Están fabricados principalmente de plástico, lo que puede facilitar su manejo. Cuentan con un mango, un cabezal con navajas preinstaladas de acero inoxidable y una banda lubricante.
2: En el mercado podemos encontrar modelos para mujer y para hombre, y aunque la tecnología es similar, cada tipo de rastrillo se segmenta por género para adaptar su forma y banda lubricante a diferentes zonas del cuerpo. Esta segmentación responde a las necesidades prácticas y estrategias de marketing, que suelen reflejarse en los precios, ya que los productos de mujer son más caros que los de hombre.
3: Para ayudarte a elegir mejor, el Laboratorio Nacional de Protección al Consumidor puso a prueba la resistencia y desempeño de 26 modelos distintos, 13 modelos para mujer y 13 para hombre. Se realizaron distintas pruebas para comprobar que los empaques incluyeran la información comercial en español de acuerdo con las normas oficiales mexicanas. También se revisó a detalle el estado de las navajas, analizando el estado original del filo y que estuvieran libres de oxidación o cualquier daño.
2: También se determinó la carga máxima de los mangos antes de romperse. En este caso se convocó a un panel de personas consumidoras que calificaron aspectos como la efectividad en el afeitado, la experiencia de uso y el cuidado y protección que brindan a la piel.
3: En el caso de los rastrillos para mujer, los resultados fueron los siguientes. Todos los modelos analizados presentaron su información comercial correctamente. El modelo de la marca Chedraui presentó imperfecciones en las hojas, navajas. Tres modelos de Gillette, dos de Equate, Chic, Envisage y Big obtuvieron la excelencia en la prueba de cuidado y protección de la piel. Los productos que calificaron con excelencia al promediar todas las pruebas fueron Big, Envisage, Chic y tres modelos de la marca Gillette.
2: Ahora, en el caso de los rastrillos para hombre, se encontró que todos los modelos presentaron correctamente su información comercial. Tres modelos presentan imperfecciones en las navajas, Chedraui y dos de la marca Daycare. Cuatro modelos calificaron con excelencia en la prueba de cuidado y protección en la piel, tres de la marca Gillette y uno de la marca Envisage.
3: Usa tu presupuesto de manera inteligente. Presta atención a las recomendaciones de compra y uso. Compra tus rastrillos en comercios establecidos y revisa que el empaque esté en buenas condiciones. Guarda tu comprobante en caso de que necesites realizar algún cambio por defectos de fábrica. No compartas el rastrillo con otras personas, aunque sean de tu propia familia. Cámbialo cuando notes que necesitas hacer más presión para rasurar adecuadamente.
2: Usa gel o crema para afeitar. De esta forma tu piel sufrirá menos. Usa crema sin fragancia o aloe vera para para cuidar tu piel después de afeitarte. Déjalo secar después de utilizarlo. La humedad puede dañar las navajas. Guárdalo en un lugar limpio y sin humedad después de usarlo.
3: Tu elección va más allá de la marca. Se trata de calidad, precio y sobre todo responsabilidad. Al terminar la vida útil de tu rastrillo, no olvides desecharlo de forma segura. Envuélvelo en material resistente o colócalo dentro de un envase vacío para evitar que las hojas queden expuestas. No olvides que la información es tu mejor aliada para consumir de manera responsable.
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1: Las curiosidades de tus artistas favoritos. El disco en vivo Juntos del grupo Timbiriche fue producido y dirigido por uno de sus integrantes, Sasha Sokol.
2: Siete con ocho.

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2: 7:15.

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0: Las curiosidades de tus artistas favoritos. El legendario Freddie Mercury usaba un piano como cabecera de su cama y aprendió a tocar acostado y al revés. Esto por si le llegaba cualquier inspiración al despertar.

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0: ¿Qué tal? Muy buenos días. Son exactamente las 7 de la mañana con 34 minutos. Jueves 4 de junio del año 2026. Estamos transmitiendo completamente en vivo desde la Avenida Resurgimiento de la Ciudad Capital, Matutino NCS, a través de las estaciones que integran Núcleo Comunicación del Sureste. Recuerda que también nos puede escuchar a través de internet en la página www.ncscampeche.com. También nos puede seguir a través de las redes sociales, Facebook, X, Instagram y TikTok. Ahí nos puede buscar como NCS Campeche y la línea de mensajes 981-13811-42 ya se encuentra a su disposición. Roberto Ropeza, ¿qué tal? Muy buenos días.
1: Muy buenos días, Julio. Buenos días a nuestros radioescuchas. Vamos a iniciar con la información esta mañana y sin duda la nota desde ayer que se le dimos a conocer la información que venía desde Los Ángeles Times, de este medio de comunicación muy relevante en los Estados Unidos, que informó acerca de las investigaciones sobre el gobernador de Sonora, Alfonso Durazo, y el gobernador de Tamaulipas, Américo Villarreal, y puntualmente señalaba que a los dos ya les fueron canceladas sus visas y que solamente entraban o pueden entrar a territorio estadounidense o han entrado a territorio estadounidense a través de un permiso especial denominado parol, que se le da a personas que ingresan para cooperar con las autoridades de Estados Unidos o para ser una especie de pues testigos, colaboradores y por este tipo de situación. Y ayer los gobernadores, evidentemente a través de sus oficinas de comunicación social y después en persona, negaron esta información, tanto Alfonso Durazo como Américo Villarreal, pero escuchemos cómo lo hicieron los mandatarios de Sonora, de Tamaulipas y de Sonora. Primero es Américo Villarreal el que vamos a escuchar.
2: Bueno, primeramente, como lo he dicho en otras ocasiones, no muerdan todos los anzuelos. Tengo complicidades ni con grupos criminales, pero tampoco compromiso de colaboración con ningún país extranjero. Es una nota más, sin fuentes, como muchas otras que lamentablemente luego circulan sin absolutamente ningún sustento. No tengo, pero tampoco creo que deba ir a Estados Unidos solo para probar que tengo visa. Tampoco me veo mostrando mi visa para demostrar a un periodista sin fuente que tengo mi visa vigente, que no solo en este gobierno he actuado con limpieza, con rectitud, lo he hecho toda mi vida. Casi sudo agua bendita. Gracias, jóvenes.
3: Con relación a la publicación difundida el día de hoy por el diario Los Angeles Times, quiero expresar con toda claridad y de frente a los y las tamaulipecas, así como a todas y todos los mexicanos, que niego de manera categórica y absoluta las aseveraciones que dicho medio pretende presentar como hechos. Se trata de señalamientos falsos, tendenciosos y carentes de cualquier evidencia que los respalde. Resulta inadmisible que acusaciones de tal gravedad sean publicadas y difundidas sin exhibir una sola prueba verificable que la sustente. La responsabilidad periodística exige rigor, sustento y respeto por los hechos, no la construcción de narrativas basadas en especulaciones, presunciones o versiones anónimas. Además, rechazo categóricamente cualquier insinuación o afirmación que pretenda vincularme con organizaciones criminales o con actividades al margen de la ley. No existe resolución, acusación, imputación, procedimiento judicial ni comunicación oficial de autoridad alguna en México y en los Estados Unidos que sustenten los señalamientos obtenidos de dicha publicación. Las versiones difundidas se apoyan exclusivamente en afirmaciones no verificadas y carecen de evidencia que las respalde.
1: Bueno, ahí escuchamos primero fue Alfonso Durazo, el que dice que suda agua bendita, y después Américo Villarreal, el gobernador de Tamaulipas, Durazo de Sonora. Y bueno, pues la versión periodística es la que se manejó ayer, que están siendo investigados por sus presuntos vínculos con la delincuencia organizada y que ya les revocaron las visas y que solo entran con permisos especiales para presuntamente. Estos permisos especiales se le dan a personas que colaboran con los Estados Unidos. Y esto sorprendió, pues sí, sorprendió casi a las 9 de la noche que publicó el expresidente Andrés Manuel López Obrador una carta que le puso como título "Por el bien de todos, que regrese el otro Donald Trump", una carta para respaldar a la presidenta Claudia Sheinbaum Pardo. Así inicia esta misiva, dice: "Mi apoyo sin condiciones a la presidenta Claudia Sheinbaum Pardo y una respetuosa reflexión sobre el presidente Donald Trump". Él aquí básicamente dice que las actuaciones recientes desde Estados Unidos hacia México, en particular por los señalamientos a estos funcionarios, pues dice que no vienen de Donald Trump, sino de un grupo que lo rodea. Es decir, que ahorita Donald Trump no está mandando, y dijo que él nunca tuvo problemas en su sexenio con Donald Trump y que espera que regrese esa actitud del presidente de los Estados Unidos. Lo voy a leer nada más cómo cierra el expresidente López Obrador, cierra esta carta señalando, dice: "Tampoco considero que el nuevo modo de gobernar del presidente de Estados Unidos tenga que ver con el fin de su mandato, porque a una persona como Trump le interesa más la historia que el cargo, y no le gustaría ser recordado como responsable de una crisis económica y de bienestar social que además causara la pérdida de elecciones a su partido, y sobre todo el ser identificado como un mandatario atrabancado que se peleó con casi todo el mundo, incluido el Papa, y hasta con sus vecinos de Canadá y México, nuestro querido país, de donde son originarios 40 millones de personas que viven, luchan con creatividad y trabajan honradamente en Estados Unidos, y que aún agradeciendo las oportunidades que encontraron en esa gran nación, nunca podrían olvidar la lección", parafraseando a Calle 13, dice López Obrador, "según la cual el que no quiere a su patria no quiere a su madre. Más bien atribuyo al sorprendente cambio de Trump", así lo señala, que Trump ha cambiado, "a sus falsos amigos y consejeros internos y del exterior que lo han estado embarcando en viles y siniestras aventuras. Por lo mismo, no descarto y deseo", dice AMLO, "que el presidente Trump rectifique, ojalá que vuelva a gobernar como antes". Fuertes declaraciones, ¿no? Que dice que no gobierna como antes Donald Trump, o que más bien ya no manda, ¿no? Ahí entre líneas. "Con entusiasmo", dice, "de manera personal, no delegando lo fundamental, confiando en su juicio práctico y en su instinto certero, y que mande al carajo a las rémoras que lo rodean y azuzan, trátese de quien se trate", y los califica de paleros, manipuladores, caciquillos, vividores, ladrones, polizontes, tinterillos, especuladores, filibusteros, potentados, trepadores o malvados. Y ahí cierra la carta diciendo: "Por el bien de todos, que regrese el otro Donald Trump", el otro Trump, y lo firma Andrés Manuel López Obrador desde su quinta La Chingada en Palenque, Chiapas, el día de ayer. Está, pues son algunas de las reacciones después de que se conociera la información sobre los otros dos gobernadores, también de Morena, que presuntamente están señalados en Estados Unidos. Ya les revocaron su visa y los investigarían por vínculos con la delincuencia organizada.
0: Son exactamente las 7:43 a.m. Es momento de ir a una pausa. Recuerden nuestra línea de mensajes, 981-13-811-42.
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0: Siete de la mañana con 45 minutos. Acaba de iniciar la conferencia mañanera encabezada por la presidenta Claudia Sheinbaum Pardo. Escuchemos cuáles son los temas que se estarán abordando la mañana de este jueves 4 de junio.
9: Bueno, hoy vamos con Mundial Social. Están muchos compañeros del gabinete, los voy a presentar. Edna Vega, secretaria de Desarrollo Agrario, Territorial y Urbano, para hablarnos de las canchas que se han hecho en todo el país por parte de SEDATU. El doctor David Kernovich, para explicar lo que ha hecho secretaria de Salud. Siéntense, por favor. Rosaura Ruiz, secretaria de Ciencia, Humanidades, Tecnología e Innovación. Claudia Curiel, secretaria de Cultura. Josefina Rodríguez, secretaria de Turismo. Zoé Robledo, director general del IMSS. Rommel Pacheco, director de la Comisión Nacional de Cultura Física y Deporte. Iván Escalante, procurador federal del consumidor. Y Gabriela Cuevas, coordinadora de los trabajos del Gobierno de México para el Mundial 2026. Ay, hoy tenemos, le toca doble a Noemí, porque va a presentar lo de educación y lo de mujeres en la historia. Bueno, vamos a iniciar con Gabriela. Estamos a una semana, ¿no?, del inicio del Mundial. Y la verdad es que se han hecho muchísimas actividades. De lo que nos interesa mucho a nosotros, además de apoyar a la selección, que es que el Mundial no solamente sean los partidos que va a haber en México y ya se vaya, sino aprovechar el Mundial para fortalecer la actividad deportiva, particularmente el fútbol, desde los lugares más alejados hasta las grandes ciudades, y que las actividades sociales que hemos hecho alrededor del fútbol se queden, y que las niñas y los niños desde distintos lugares del país pues sean las canteras de los equipos de fútbol profesionales y de la selección, mujeres y hombres. Bueno, vamos entonces primero con Gaby Cuevas.
0: Bueno, estos son los temas que se estarán tratando en la conferencia mañanera. Prácticamente, pues ya son temas sobre el Mundial, Roberto.
1: Sí, a una semana.
0: Ya una semana, prácticamente, próximo jueves.
1: Tenga lugar la inauguración con el partido de México contra Sudáfrica. Y bueno, todas estas actividades que ha desplegado el gobierno federal en todos los estados, prácticamente del país, que tienen que ver con el Campeonato Mundial de Fútbol, o como le llama el gobierno federal, el Mundial Social. Y bueno, particularmente estas acciones que dan a conocer pues cada casi 15 días dan a conocer esto. Y sí, estamos a días de que ruede el balón en esta Copa Mundial de Fútbol, otra vez organizada en parte por México, Estados Unidos y Canadá.
0: Bueno, vamos a continuar con más información local. Alrededor del 40% de los pacientes del hospital IMSS Bienestar María del Socorro Quiroga Aguilar en Ciudad del Carmen llegan solos y cuando se logra ubicar a familiares, estos no se quieren hacer responsables. Así lo declaró Eva Baeza Fuentes, quien es integrante del Comité de Bioética, quien aseguró que esta es una situación común y muy desafortunada, porque los abandonan a su suerte por ser indigentes o estar en las drogas. Un ejemplo es que actualmente tienen a una persona que requiere de una operación y que también pues debe seguir con un tratamiento, que está en condición de calle y tiene familia, pero el paciente ha decidido su forma de vivir, entonces es complicado porque requerirá de cuidados. Lamentó que existe un porcentaje alto de indigentes y de chicos en drogadicción que vienen de fuera, y cuando les pasa algo, pues se desconocen sus orígenes, y en otros casos hay familiares que los llevan y los dejan en el hospital abandonados, quedándose semanas y hasta meses a su suerte, Roberto.
1: Bueno, pues ahí está la situación en Ciudad del Carmen. Ahorita vamos a escuchar parte de lo que señalan las autoridades, porque sí, y no nada más en Ciudad del Carmen, lamentablemente esto es bastante frecuente. Que
0: tanto que en Campeche, en la ciudad capital, como en Ciudad del Carmen.
1: Así, vamos a escuchar, es Eva Baeza la que declara esto.
10: Fue la primera reunión de este año. La problemática es que hay casos que se tienen que consultar con el Comité de Bioética para tomar una decisión respecto a la salud de los pacientes. Tenemos en este momento un paciente ingresado en el Hospital General sobre un tema delicado sobre su salud. Entonces, esta persona va a requerir de una diálisis peritoneal, y de alguna manera se está tratando de consultar con el familiar o localizar al familiar, porque esta persona pues estaba en modo de calle, puedo decir. Aunque tiene familiares, tiene una mamá extraordinaria, tiene familia, ellos han decidido vivir de una manera pues a su estilo, ¿no? Y entonces se tiene que tomar la decisión de cómo vamos a realizar se va a realizar una operación que el médico lo va a hacer. Se le solicitó a la familiar todo lo que es la línea de transferencia, pero necesita una red de apoyo, de ayuda. ¿A qué le llamamos red de apoyo, de ayuda? Cuando el paciente no cuenta con una casa propia, no cuenta con un lugar reservado para que tener esa parte de la diálisis, porque la diálisis es un poquito delicada la intervención. Desafortunadamente tenemos un caso bastante alto de la gente de indigencia, la gente con chicos con drogadicciones, gente con alguna situación de preferencias sexuales. Y recuerden que Carmes es un lugar muy cosmopolita, en la que mucha gente con algunas situaciones de preferencias vienen a Carmen, y aquí cuando les pasa algo desconocemos su origen, de dónde vienen, de dónde. Yo creo que hay un alto porcentaje, como de un 40-30%, que de repente ahí nos hemos topado paciente que lo lleva el familiar y ahí no los dejan. Y hay gente que ha estado 2-3 semanas y hasta meses. ¿Por qué? Porque no se les puede tirar a la calle. Tenemos que tener, recuerden que el hospital es un paliativo aparentemente para el cuidado de la integración, de recuperar nuevamente la calidad de la salud. Y eso es prioridad en el hospital, que la persona cuando salga por su propio pie, y si no sale por su propio, salga con una persona que lo tenga que atender en su casa, y ese es el de los dializados. Es una toma de decisiones que hay entre el Comité de Bioética con 5 o 6, desde el director, el presidente del Comité de Bioética, el vocal, y todos los integrantes, como la sociedad civil al que pertenezco yo en ese entonces, se toma una decisión de buscar un familiar o tratar de hablar con la persona que dice: es que ya estoy cansada de que mi hijo o mi familiar no entiende porque sigue con sus mismas usos y costumbres, ya sea que tenga alguna adicción, que tenga alguna situación ya sea de alcoholismo, droga, alguna situación de decir, y no puedo hacer nada porque al final pues es su vida de él y él decide cómo vivirla. Y entonces recordemos que la gente que tiene algunas situaciones de drogas pues siempre anda con una ansiedad constante, porque esa es la parte de la droga. Y aquí no hay aquí en Carmen lo dejo claro, no hay un albergue como tal. Hay anexos, afortunadamente muchos anexos nos han facilitado la ayuda para recuperar nuevamente esa situación de drogadicción o de alcoholismo en el Carmen, que es un alto índice, ¿eh? Si ustedes van a los anexos siempre habrá más de 20, 30 personas, algunos con alguna cuota, otros sin cuota, pero sí hay gente dando ese servicio que son los como dicen los padrinos, que siempre llevan a alguien para que recupera nuevamente la tranquilidad sobre el alcoholismo.
1: Bueno, qué problemática.
0: Exactamente, los sociales. Años, hemos visto aquí en la ciudad capital el incremento de personas en situación de calle. Uh-huh. Y ahí en Carmen, mucha gente que llegaba con el sueño de buscar trabajo en la industria petrolera, pues se quedó con esa ilusión debido a los problemas que se presentaron hace unos años precisamente con Petróleos Mexicanos. Ya hemos estado viendo la de Blackley Petrolera allá en Ciudad sí. del Carmen. Así que mucha gente pues que llegó con esa ilusión, pues ahora pues tiene que vivir de esa forma en la calle, buscando cómo sobrevivir e incluso pues cayendo en la drogadicción.
1: Sí, y se conformaron también esos cinturones de pobreza en la ciudad, que lleva muchos años por el tema de la situación económica también muy, muy difícil.
0: 7:55, vamos a nuestra segunda pausa comercial. 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Ahí nos puede buscar como NSS Campeche.
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1: La Fiscalía General del Estado de Campeche informa que la Vicefiscalía de Control Judicial obtuvo del juez de control del primer distrito judicial la vinculación a proceso de Ángel N., así identificada esta persona, a quien le fue impuesta la medida cautelar de prisión preventiva justificada por todo el tiempo que dure el proceso, al ser considerado presunto responsable del delito contra la salud en su modalidad de narcomenudeo en la variante de posesión simple. Los hechos que relacionan al imputado ocurrieron el pasado 27 de mayo, cuando elementos de la policía estatal los sorprendieron sobre la calle Circuito Hollywood en el barrio de Santa Ana de esta ciudad capital, en posesión de una bolsa de plástico que contenía los fragmentos cristalinos propios de una de estas sustancias ilícitas, y posteriormente el imputado y el indicio fueron puestos a disposición de la Fiscalía Especializada en el Combate al Narcomenudeo, donde se integró la correspondiente carpeta de investigación. Durante la audiencia inicial celebrada el pasado 29 de mayo, el juez de control resolvió vincularlo a proceso y asimismo otorgó al Ministerio Público un plazo de 2 meses para el cierre de la investigación complementaria.
2: Bueno, por otra parte, la gobernadora Laida Sansores de San Román participó en la inauguración de la Feria Turística del Mundo Maya 2026, Kiwik, el principal encuentro internacional dedicado a promover, desarrollar y comercializar el turismo cultural, comunitario y sostenible de la región maya, el cual se está llevando a cabo en el Centro Internacional del Congreso en Yucatán. Estuvo acompañada por la secretaria de Turismo del Gobierno de México, Josefina Rodríguez Zamora, y también de los gobernadores de Yucatán, Joaquín Díaz Mena, y de Quintana Roo, Mara Lezama Espinosa. La mandataria campechana formó parte de la inauguración de este encuentro, que reúne a representantes de México, Belice, Guatemala, Honduras y El Salvador. La Feria Turística del Mundo Maya Kiwik, palabra maya que significa mercado o lugar de encuentro, se está desarrollando desde el 2 hasta el próximo 5 de junio y congrega a los estados de Yucatán, Campeche, Quintana Roo, Tabasco y Chiapas, consolidándose como una plataforma internacional para fortalecer la promoción turística de una de las regiones culturales más importantes del planeta. Durante su intervención, la mandataria campechana destacó la estrecha coordinación que mantienen los gobiernos de la península de Yucatán para impulsar proyectos comunes que fortalezcan la identidad regional y el desarrollo económico a través del turismo.
1: Bueno, y también la Secretaría de Protección y Seguridad Ciudadana está informando que brindó apoyo de custodia perimetral al personal de la Secretaría de Bienestar durante la entrega de las despensas a las familias afectadas, ayer le comentamos, afectadas por las recientes inundaciones provocadas por las fuertes lluvias en la localidad de San Nicolás, en el municipio de Calquiní. Ahí estuvo la policía en coordinación con las autoridades y se acompañó la distribución de los apoyos alimentarios, garantizando que la entrega se realizara de manera ordenada, segura y en beneficio de quienes más los necesitan en esos, que más lo necesitaban en esos momentos. La Secretaría de Protección y Seguridad Ciudadana está refrendando el compromiso de seguir trabajando de manera cercana y de sumarse a estos esfuerzos con las instituciones para atender a las familias campechanas ante estas situaciones de emergencias.
2: Y solamente dar a conocer, Roberto, que hace un par de horas elementos de la Secretaría de Protección y Seguridad Ciudadana se trasladaron al muelle de San Román, en donde pescadores pues reportaron a un hombre sin vida allí en este muelle. Hasta el lugar llegaron los elementos de la Secretaría de Protección y Seguridad Ciudadana a acordonar la zona y esperar la llegada de los elementos de la Fiscalía General del Estado de Campeche para iniciar las investigaciones, y también del Servicio Médico Forense para el levantamiento del cuerpo de esta persona, que presuntamente era una persona indigente, el cual pues perdió la vida allá en el muelle de San Román.
1: Sí, que siempre estaba en las inmediaciones del muelle, es lo que están señalando, y ahí aparecía desde muy temprano con los pescadores, y fueron precisamente los pescadores quienes lo encontraron cuando llegaron al muelle, que ya había perdido la vida. Entonces ahí estaba el movimiento hace algunas horas en esta parte del malecón. En el pronóstico del clima para las próximas 24 horas en Campeche, cielo medio nublado a nublado, con probabilidad de lluvias fuertes a puntuales muy fuertes en el norte, centro y sur del estado, en ambiente caluroso a muy caluroso durante el día y cálido en la noche, con vientos del sureste de 15 a 25 kilómetros por hora, con posibles rachas mayores a 40 kilómetros por hora, tornándose del norte durante la tarde En el litoral, las temperaturas máximas para hoy estarán oscilando entre los 33 a 36 grados, las más frescas esta mañana de 23 a 25 grados, y las lluvias de 5.1 a 25 milímetros en la zona norte de la entidad, con algunas puntuales fuertes, y en la zona centro y sur de 25 a 50 milímetros, con algunas puntualmente muy fuertes. Es el pronóstico de la Comisión Nacional del Agua a través del Servicio Meteorológico Nacional.
2: Son exactamente las 8:02 a.m. Hasta el momento lo más importante lo escuchó a través de Matutino NSS. 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

estamos todos, pero miren, de lujo con este día, juevesito de la que se te antoje, ¿ok? Juevesito de la que se te antoje, ¿cómo es este día? Bueno, para los que no saben, hoy me pides la canción que tú quieras, hoy sí programamos. Que a veces me piden canciones que no son del género, pues es que ya saben, obvio, así que ustedes me dicen qué es lo que quieren escuchar y vamos programando desde ahorita. Hoy menos bla, bla, bla, mucho más música, pero aquí voy a estarles acompañando hasta las 9:30. ¿Y qué creen? ¡Me voy de vacaciones! ¡Ajá! ¿Dónde están los mensajitos? 981-13-811-34. Oigan, y miren, promociones, porque ya saben que ahorita hay de mucho, mucho para escoger. 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Vamos a pasarla, ay, bien chido el día de hoy. Canciones para mover el bote, canciones para que yo les diga, me voy de vacaciones.

exa frase del día. Vámonos, exa frase del día. Ahorita estoy checando mensajitos, nada más que me dejaron descargado mi celulítico por aquí. No quiero decir el nombre de alguien que lo dejó así, Luis Roberto Lazo. Ah, no es cierto. Exafrase del día, escuchen esto. Mi dieta es como el Wi-Fi. Ajá, se desconecta cada vez que salgo de casa. ¿Quién más? ¿Por uno, por dos? ¿Por cuántos? ¿Por mil? Canciones para irnos a la regadera, la que prefieras escuchar con gusto. Ahí te va, primera opción.

Calvin Harris, Summer. Y segunda opción, ya me vi en carretera, muchachos.

Voy a pasármela bien. Vámonos con mucho más música. Regreso en un instante. Y manda mensajitos. ¿A quién quieres saludar? Ahorita leo sus mensajes. Muchas gracias. Ya está sonando el teléfono. Me encanta.

0: mágico, mágico con Flans. Es lo que estábamos escuchando y tengo que decirles porque hay mucha promo, muchachos. 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Ay. Mensajito, mire, muy buenos días. Creo que ya tengo a Manuelito conectado. A ver, vamos a ver si nos dice algo. Nos mandó un audio o nos estará...
1: Que tengas unas excelentes vacaciones.
0: ¡Ay, qué bonito! Ay, no me lo esperaba, muchas gracias. Normalmente lo escucho antes de pasarlo al aire, pero hoy sí fue, ay, hasta me erizó mi piel. Muchas gracias, Manuelito, te mando un besote y espérame el 6 de julio que regreso, ¿ok? Amenazo con regresar. Francisco, buen día, Pequesauria. ¿Me podrías poner una canción de Manuel? ¡Claro! ¿Quién se va a quedar en tu lugar? Nadie quiso. Nadie quiso quedarse en mi lugar. Ay. Dice, es más, vamos a mandar una lista de reproducciones para que los programen diario mientras regresas de la playita. Oye, no estaría nada mal. A ver, que me digan. Voy a decir, la primera semana que me manden qué canción quieren escuchar y le digo a mi continuista... Que ponga esa canción, no sé, tipo que sea la primera canción de las 8. ¿Les late? Bueno, ahí me dicen, me dejan allá sus mensajes. Dice, ya está Chinita con nosotros también. Dice, buenos días, Peque, felices vacaciones, te vamos a extrañar, pero regreso, así que no me extrañen. Muy buen día, Marisolita, merecidas vacaciones, nos traes un recuerdo a los Exalovers, claro, si me pueden poner la canción de Aerosmith, perfecto, me late muchísimo. Oscar, hola Peque, muy buenos días, excelente juevesito del día de hoy, se me antoja esta rolita, ok, y ahorita lo checo con mucho gusto. Y Erika, ya está conectada con la pequeña Victoria, pues hay que me digan. 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Oigan, y precisamente ayer estaba leyendo a todos los amantes de los perritos y todos los que tuvimos la oportunidad de conocer a ese perrito que formó parte de la seguridad de ahí. Ya lamentablemente falleció, ya presentaba problemitas de salud y bueno, ya cruzó, ya está con mis peluditos que también se me adelantaron, así que ya tiene alitas ese muchachón, así que la verdad es que me puso muy triste, pero cumplió una misión en esta vida que fue darnos alegría mientras estuvo ahí, definitivamente. 8:21, vámonos un corte y ahorita regreso con más. No te vayas, juevesito, de la que se te antoje. Yo soy Marisolita El Coser, la peque de la frecuencia naranja.
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30: Las curiosidades de tus artistas favoritos. El cantante Pepe Aguilar es nacido en San Antonio, Texas, y se ha declarado un gran fan de la legendaria banda

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2: Ocho con 30 minutos, estoy de vuelta. Ay, creo que grité, ¿verdad? 8:30. Canción número 1 para irnos a la regadera, Calvin Harris, Summer. Canción número 2 de Black Eyed Peas, I Got a Feeling. O canción número 3, Hombres G. O voy a pasármelo bien, ¿ok? Es lo que ustedes van a decidir con que nos vamos a la regadera. Mándenme mensaje, 981-138-1174. Y también mándenme mensaje, porque la pregunta del día es... Me encanta que participen conmigo y que todos pasemos un ratito agradable y que me digan qué sienten, sus emociones, qué es lo que les representa. Algunas cosas de lo que hemos estado hablando, ¿no? Pero en este caso, quiero que me digan... ¿Qué es eso que les da tranquilidad? ¿Qué es eso que les da paz mental? ¿Me dicen? A mí me da tranquilidad que hoy salgo de vacaciones. Pero ustedes me dicen, oigan, y antes tengo que decirles esto porque les digo, ¡ay, hay mucha promo! ¿Están preparados para convertir su sala, jardín u oficina en la mejor sede para disfrutar del fútbol? ¡Atención! 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Chiste del día.
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2: Chiste del día y les va. ¿Ustedes saben cómo llama la gallina al gallo? ¿Saben cómo llama la gallina al gallo? ¿No lo saben? ¡Ven pa' acá! Ay, sí, me sale igualito.
4: Brazo extendido.
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4: Puño cerrado.
3: Puño cerrado.
4: Dedo hacia arriba.
3: Dedo hacia arriba.
2: No la hago como gallina, ¿verdad? O sea. Oh, oigan, pero cuénteme, ¿qué es eso que les da tranquilidad, ok? Espero sus mensajitos, 981-138-1134, porque vamos a hablar un poquito de eso y qué es lo que nos da esa tranquilidad. Ay, no, de veras se pasa.
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3: Compañía.
4: Brazo extendido.
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4: Puño cerrado.
2: Ahorita vamos a hablar de esas cositas que nos dan paz o cómo es que debemos de trabajar la paz mental para tener esa tranquilidad, ¿ok? Pero me gustaría que participen, ¿vale? Buen día, Peque, dice que tengas unas felices vacaciones. ¿Será que me puedas poner, porfa, la canción de Nicho Hinojosa? Ay, sí es cierto, me encanta. Perfectísimo. Sí, sí, ahorita la ponemos. Ya estamos en lista, ¿ok?
4: Compañía.
2: Fíjense que hoy es Día Mundial de la Fertilidad. ¿Sabían ustedes? Pues no, ya lo saben. Día Mundial de la Fertilidad para generar conciencia sobre los crecientes desafíos en torno a la fertilidad y fomentar el cuidado de la salud reproductiva, ¿ok?
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3: Compañía.
4: Brazo extendido.
3: Brazo extendido.
4: Puño cerrado.
3: Puño cerrado.
2: Dice por acá, la tranquilidad me la dan unas guamas. Josita y paz interior. Mi amigo Ocho Juan. Pili, ¿cómo estás, Pili? Muy buenos días. Hola, Peque, ¿cómo estamos? Ya felices porque vamos a salir de vacaciones. Vámonos con mucho más música y cuénteme, ¿qué es eso que les da paz, tranquilidad? Porque ahorita vamos a comentar al respecto, ¿vale?
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0: 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La cantante española Mónica Naranjo, antes de ser reconocida como cantante, fue señorita Cataluña. Y según ella, entró al concurso solo en busca de dinero.

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1: 8:42, estoy de vuelta. ¿Y por qué estoy de vuelta? Porque tengo algo importante que decirles. 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
1: mensajitos, muchas gracias, César Salazar. Espérate, primero Francisco. Porque dices, más chismosa que quieres saber. Pues mi paz, porque estamos hablando, vamos a hablar en un momentito acerca de qué es lo que te da tranquilidad, qué es lo que te da esa paz mental. Y dice, pues mi paz es llegar a mi casa y ver TV o un librito. Y con este tiempo de lluvia hasta pongo música instrumental, para ser exacto, hasta Lluvia de Primavera de Bebu Silvetti y mi perrito echado a mi lado. ¡Ay, qué bonito! Y eso, agrégale un panecito. Hoy no hay nada más tranquilo que eso, pero luego la paz se ve interrumpida por los gritones de las vecinas. Ay, de veras. César Salazar, hola, ¿qué tal, Marisolita? Muy buenos días. ¿Me podrías poner la canción de AC/DC? Perfectísimo. Voto por la opción número 1. Y te da paz mental cuando está limpiecita la cocina, los trastes limpios, mesetas limpias y dejas el trapito encima del fregadero. Uy, uy, uy, no hay sensación más bonita que esa. Ahí te das cuenta que ya terminaste, es verdad. Sí, da paz. Les digo que ahora mi terapia es lavar trastes. ¿Quién quiere que le lave sus trastes? Dice Pili, a mí me da tranquilidad un abrazo de mi esposo y el olor combinado de su piel con su perfume. Ay, Pili, andas bien enamorada. Dani, buen día, Peque Lovers. ¿Puedes ponerme una rolita? ¿Hoy es día de la que se te antoje? Claro que por supuesto que yes. Oigan, yo te voy a... Bueno, Pili, mira, este es el momento. Graba esto, porque vas a dedicarle una canción que te voy a poner. Y mira, que te digo qué es lo que quieres escuchar en este momento. Ay, ay, ay. Alguien más que esté enamorado, que levante la manita de una vez. Porque esta canción, ¿y por qué se los digo? Porque hoy precisamente cumple años este cantante. ¿De quién estoy hablando? O sea, ¿de quién estoy hablando? Sigue la rola.

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1: Hoy cumple años Humberto Nieves. O sea, sí, ¿quién es? Tito Nieves. Bueno, uno que le gusta la salsa. Bueno, este es cantautor y músico puertorriqueño estadounidense de salsa. Uh-huh. Y esta canción que les voy a poner me gusta mucho, y a todos los salseros yo creo que es una de las canciones bonitas, bien muy bonitas. ¿De qué se trata? Porque ahí te va, Pili, y a todos los que estén enamorados, dice Francisco que no. ¿De qué se trata esta canción? El amor más bonito se llama. Es una expresión de amor profunda y sincera. Y es que a través de lo que vamos a escuchar, se describe a su amada como la fuente de su felicidad y la inspiración detrás de su existencia. Para empezar, la palabra más bonita, ¿verdad? ¡Ay! La letra celebra un amor idealizado, lleno de devoción y admiración incondicional, y destaca la conexión especial entre dos personas que han encontrado en el otro lo que necesitan en la vida. ¡Ay, qué bonito! Ahí les va, les dejo esto. Es la recomendación musical del día, porque hoy es juevesito de la que se te antoje y de juevesito de que ya me voy de vacaciones. Así que hoy se puede. Ahí va.

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1: 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Ya lo dijo Tito Nieves, el amor más bonito. Ay.
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1: ¿Y a ti qué te da paz, qué te da tranquilidad? Cuéntame, 981-13-811-34. Dice, la señora Judith ya está con nosotros, jueves, feliz jueves. A mí me da paz ver a mis nietos felices y con buena salud. Cuídate mucho en tus vacaciones y disfruta las bendiciones. Ay, la amo mucho. Le mando un besote y a su familia también. Chinita dice, nada me da más paz que estar entre los brazos de mi esposo. Y si están mis hijas en ese abrazo más. Ay, qué bonito es el amor. Francisco, ¿ya ves?
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1: Vámonos con mucho más música, lo que me están solicitando. Y ahorita regreso para irnos a la regadera, ¿ok? Vamos a escuchar Aerosmith con I Don't Wanna Miss a Thing, ¿ok? Y regreso en un instante.

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1: Qué bonito desodorante de bolita, o sea, un rolón. Ay, ay, ay, ahí sí me pasé. Canción de Aerosmith, ¿cómo no? Oigan, y fíjense, tengo algo importante que decirles, porque después dicen, ¿qué onda con el Día del Padre? 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Regreso en un instante. No te vayas, estás en Frecuencia Naranja a través del 100.3. Yo soy Marisolita Alcocer.
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0: 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La cantante María León, a los 5 años de edad, comenzó a tomar clases de piano y un año después escribió su primera canción titulada Mamá.
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1: 9:02. Oigan, y rapidísimo, porque yo sí estoy esperando esta película animada de Toy Story 5. ¿Y qué creen? Que convoca a más estrellas. Oh, sí, ya vimos que Bad Bunny con el... este personaje de la pizza con lentes de sol, ¿no? Bueno, otra que se une a este reparto de voces de la película Toy Story 5 es, ¿quién creen? Penélope Cruz. Oh, sí, para dar vida a un nuevo personaje, un juguete olvidado por la tecnología. Bueno, en la versión en español para España y Latinoamérica. Ok, ya informaron que Penélope Cruz ahí, sí, pondrá voz a un nuevo personaje. ¿Cómo se llama? Flamenco. Oh, sí, que forma parte de la comunidad de juguetes olvidados que viven en una casita abandonada del jardín. ¿Ok? Ay, así es que les digo, pura artista.
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1: Y ella dijo en un promocional: hola, soy Penélope Cruz, ¿no? Penélope, ese. Hola, soy Penélope Cruz. Y en Toy Story 5 soy la voz del flamenco, un pobre juguete del que se olvidan con la llegada de la tecnología. He disfrutado grabándolo y espero que también ustedes cuando lo vean. Esto es lo que dijo la actriz Penélope, destacando obviamente su participación en esta inigualable, yo creo. Sí, porque me encanta, sin duda.
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1: Les recuerdo que ustedes saben, ya conocimos a Woody, a Buzz Lightyear, a Jesse, obviamente, y esta se trata de que hay un nuevo reto porque conocen a Lilipad, una tableta electrónica con forma de ranita. Que de hecho, no es algo que no sepamos porque ahí están todas las imágenes, ¿eh? No van a decir, ¡ay, Marisol! No. Que amenaza, dice, con eclipsar a los juguetes tradicionales y captar toda la atención de Bonnie, ¿ok? La actual propietaria de este grupo de muñecos, sí que sí. ¿Quién más la espera? Yo sí, definitivamente. Sí. Así que Penélope Cruz también está por allá con los otros artistas que se integran. Miren nada más.
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1: Otro que no sabía, creo que no había comentado, ya saben, Bad Bunny pondrá voz a Pizza con gafas de sol y Bizarrap a Gnomo de Jardín. Oh.
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1: Cosas que no sabía. Vámonos con mucho más música y ahorita ya, rapidísimo, porque vamos a platicar acerca de las cosas que nos dan tranquilidad, las cosas que nos dan paz, así que, y pan también, ¿no?
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1: Es el climita, muchachos, que me está pidiendo pan, dice.
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1: Ay, muchas gracias por sus mensajes. Dice, hola Peque, me da gusto que te vayas a tomar esas merecidas vacaciones. Te vamos a extrañar, pero disfrutas. Ahí me mandas un WhatsApp para las lecciones de bici. Saludos y bendiciones. Perfectísimo, ya está anotado.
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Cosas para encontrar o cómo encontrar la paz mental ahorita que regresemos, pero quiero darles un intro, ¿no? Porque lo primero es aceptar y entender que el descansar, o sea, ya poniéndolo en ya casi en unos minutos ya para salir de vacaciones, ¿no? Lo primero es aceptar y entender que el descansar es parte necesaria de nuestro ritmo de vida. ¿Cómo encontrar la paz mental también? Querer hacer una pausa para disfrutar de algo no quiere decir que esté mal. No, hombre. Hay que disfrutar el tiempo. Pero vámonos con esta canción porque quiero darle gusto a todas las personas que me pidieron su canción el día de hoy. Si se me está olvidando alguna, recuérdeme nada más con puntito ahí y listo. Para que es que se me van todos los mensajes, oigan. Necesito una secretaria. Vámonos con esto de Janet y esto que se llama ¿Por qué te vas? Regreso en un instante.

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1: Otra de las cosas que me dan tranquilidad es que mis perritos tengan buena salud. Sí, no, porque uno muchacho corre para veterinario, de veras. ¿Sí o no? ¿No? Bueno, también otra cosa para cómo encontrar la paz mental, ¿ok? Recuerden que los ritmos de cada persona son distintos. No tienes que ser igual de productivo que tu compañero. O sea, no vamos al mismo ritmo. O sea, tú lo puedes hacer bien, pero a mí me va a costar un poquito más de trabajo. O me va a ser muy fácil, ¿no? Depende de cada persona. Estamos trabajando la paz mental, muchachos, también. Es importante trabajar, ¿ok? Pero, sin embargo, no es lo único que puede hacernos felices. Tener un balance es saludable. Es que a veces decimos, no es que yo me la vivo en el trabajo. Y hay que hacer unas pausas, muchachos. Cosas que te dan paz, paz mental, tranquilidad, que es que debes de volver a los pequeños y simples placeres, como decía nuestro amigo Francisco, ¿no? Leer, vuelve a leer, y si nunca te gustó, por ejemplo, encuentra un tema de tu interés. Porque les digo, yo me he puesto de que todos los días tengo que leer, o sea, tengo que, o sea, para crearme un hábito. Pero no he buscado una lectura que me enganche. O sea, sí ya he buscado algunas, ¿no? Pero no cualquiera me engancha. Entonces, hay que practicarlo. Es como lo que haría salir al gimnasio, ¿no? Una hora al día. Te va a ayudar esto para que tu mente vuelva a enfocarse en muchas cosas, entrenando esta atención que se ha perdido por el exceso de estímulos de la tecnología, porque a veces no nos desprendemos ya del celular. Entonces hay que darnos un chancecito mental ahí de vamos a despejarnos. ¿Cómo encontrar la paz mental? Por ejemplo, dormir lo necesario. ¿Qué hace? Activa tu mente en el día. Es sí o sí.

Y ojo, entre cada cosa rápida que tengas que hacer, para, respira. Es más, observa tu respiración. Disfruta tu cafecito. Cuando comas, hazlo sentadito y no hagas otra cosa. O sea, dedícate a comer, ver tu alimento. Esa es una de las cosas que me gusta mucho. Ver tu alimento, que no hay algunas personas que estamos lidiando con los alimentos de que no nos gusta o no les encontramos que, ay, es que este sabor no. Bueno, pero hay miles de cosas con las que puedes acompañarlo y te juro que van a saber bien. Sí, estoy probando de eso. Cuando te sientas mal o quieras llorar, hazlo plenamente, ¿ok? Es válido. Así vamos a encontrar esa

que dejar ir cosas, ¿no? Por ejemplo, personas tóxicas. Bye bye. Porque las personas que te rodean afectan tu salud mental. Te contagian a veces de actitudes, de mal humor, de problemas. Y bueno, ya tienes que establecer límites y mantenerte alejado de quienes hacen de tu vida un martirio. ¿Me estás oyendo? Nada. Cosas que debes dejar ir, la mentalidad de víctima también, ¿ok? Esa también, yo creo que va enfocado a las personas tóxicas. ¡Ay, qué bonito mensaje! Escuchen esto, algo que me da paz y tranquilidad es saber que vas a volver. ¡Ay, muchísimas gracias! Te mando un abrazote, Carlitos. Entonces ya dijimos que hay que dejar, soltar las personas tóxicas, la mentalidad de víctima, creer que el mundo está en tu contra es la mejor manera de estresarse tú solito, ¿ok? Esto evita que no hagas tu mejor esfuerzo en todo lo que haces y que no puedas tomar responsabilidad por tus propios problemas, así que tampoco vas a poder resolverlos, ¿ok? Así que fuera la mentalidad de víctima, ¿eh? Cosas que hay que dejar ir, la obsesión por impresionar a otros, la búsqueda por la perfección. Esto me encanta, hay que dejar ir el rencor, ¿ok? No estás castigando a nadie al aferrarte a tu enojo. La verdad es que guardar rencores solo te afecta a ti y a tu calidad de vida. Enfoca tu energía en algo más productivo, mi chavo. O mi chava, o mis chavos, o mis compañeros, o mis algo. Vámonos con mucho más buena música que me están solicitando. Yo estoy dando seguimiento a todo lo que me están pidiendo porque hoy es juevesito de la que se te antoje. Y porque juevesito y juevesito de que empiezan mis vacaciones.

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1: 9:20, 9:20. 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

0: Dice Alex, hola Alex, y esta parejita que me encanta que diario me estén escuchando, dice, otra cosa que me da paz y tranquilidad es llegar a casa después de una jornada laboral y ver el recibimiento que me dan mi esposa e hija con mucho amor y cariño. Ay, qué bonito, y qué bonito es el amor, y qué bonito es ser papá también, qué bonito es compartir con una pareja, qué bonito es tener amistades, y amistades también como ustedes que diario me escuchan, porque ya son parte de mi vida, o sea, así como la tienda, ¿no? Igualito. Muchísimas gracias. Dice por acá, ¿quién es? A Cele, dice acá Cele, ¿ok? Hola, ¿cómo estás? Dice, me da mucho gusto por ti estas vacaciones, disfrútalo al máximo. Una del maravilloso Chayán para movernos, me late. Ok, tengo que ir a un corte, ahorita voy a poner la canción que me están solicitando. Carlitos, también, ahí va tu rola, para que no digas que te la debo, ahí está. Pero ahorita que regresemos del corte, ¿vale? Les agradezco infinitamente su sintonía. Regreso en un instante, no te vayas en este juevesito de la que se te antoje y de juevesito que ya casi me voy de vacaciones. Regreso. Ay, saluditos para Manuel Concha, dice, buenos días, saludos, y las vacaciones, pensé que no estabas hoy, ya hoy salgo, amigo, ya hoy salgo de vacaciones. Regreso.
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Vámonos con mucho más música de lo que me están solicitando, porque hoy es día de la que se te antoje, menos bla, bla, bla, mucho más música, y ya casi me voy, pero doy seguimiento a todo lo que me piden. Vámonos con esta canción, A Todo, Todo Pulmón, de Nicho Hinojosa, que me la dedican, dice. Pero regreso, ¿eh? No crean que ya me estoy despidiendo de programas.

Igualito me salió, 9:30. Ya estoy a nadita de despedirme. Bueno, ya estoy más que para despedirme. Hoy quisiera complacer a todos. Creo que me faltaron muy poquitas canciones, pero les agradezco infinitamente que hayan estado acompañándome. Y sí, ya mis merecidas vacaciones, muchachos. Sí. Pero recuerden que hoy es juevesito y me encanta esta canción y espero que se la dediquen a gente, que le digan, te voy a recordar que

0: despido con unas dos canciones que me están solicitando de Karim León y Rake y de Chayanne, ¿ok? Y listo, termino por el día de hoy. Y saludos a la señora Judith, que dice que no la saludé. Sí, cuando recién entró su mensaje, le dije hasta besote le mandé, ¿sí o no? Que aquí me digan.
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0: Sí leí su mensajito, muchísimas gracias, y les dije que las amo, las adoro, porque son una familia muy, pero muy bonita, muy unida, y que me encanta verlas siempre. Gracias por compartir momentos tan bonitos con nosotros. Dice Alex también eres parte de nuestra vida, Marisolita. Mi esposa dice que le encantan tus chistes. ¿Ya ven? Al menos a Jimena sí le gustan y los valora. ¿Y qué le haces alegre las mañanas? Ay, a mí me encanta que estén conmigo y me encanta que compartan esos bonitos momentos en familia que tenemos en esta mañanita, y que vayamos felices a donde sea que vayamos con una sonrisa, por favor, y así levantémonos todos los días. Dani, Peque Lovers, me da gusto que salgas de vacaciones. Se sentirá tu ausencia, pero estarás presente en nuestros corazones, y saber que te las pasarás bien nos da mucho gusto. No te olvides ni un segundo de tus exalovers, que te estaremos esperando con ansias. Que Dios te bendiga y te cuide a donde quiera que vayas. Bye, bye, Peque Lovers. Ay, me van a hacer llorar, pero sí regreso, muchachos. Escuchen bien la fecha, 6 de julio, regreso. Amenazo con regresar. Escuchen bien la fecha, 6 de julio, regreso. Amenazo con regresar. Todos juntos me voy. Les dejo, muchachos. Este es el último del programa de esta semana. Me van a escuchar hasta el 6 de julio. Me voy de vacaciones. Voy a disfrutarlo en familia con mi mamita, mi hermanita, mi familia, mi hermosa familia. Así que les deseo lo mejor. Continúen programación musical. Ahora sí que en las mañanas, y después ya lo saben, en Regresa con Luis Roberto Lazo, y en las tardes exactas con Ferito. Bueno, Fer Lezama, el don Fer Lezama. Y por supuesto vamos a seguir subiendo contenido, así que síganme en redes sociales. Estoy como Exa Campeche Oficial en Facebook, Exa Campeche en Instagram y TikTok, y ahí voy a estar también subiendo información. Si quieren ver el chismecito a dónde me voy, pues también con gusto, y les espero en mis redes sociales. Estoy como Marisolita Alcocer en Facebook y Marisol Radio MX en Instagram y TikTok. Me despido, corazones de melones. A todos ustedes les agradezco que estén aquí en Frecuencia Naranja. Nos escuchamos el próximo 6 de julio. 6 de julio regreso. Hasta el próximo mes. Bye bye.

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0: 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Las curiosidades de tus artistas favoritos. La cantante española Mónica Naranjo, antes de ser reconocida como cantante, fue señorita Cataluña. Y según ella, entró al concurso solo en busca de dinero.

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2: David, tío, me retraso un poco. Se me acaba de ir el taxi, pero se me ocurre una idea ayer por la noche que puede ir como.

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10: La gobernadora Laida Sansores, acompañada de la secretaria de Turismo Ada Solís, asistieron a la Expo Kiwik, feria turística del mundo maya celebrada en Mérida, evento en el que Campeche tiene importante participación. El gobernador anfitrión, Joaquín Díaz, les dio la bienvenida y juntos recorrieron los stands en el Centro Internacional de Convenciones de la capital yucateca. 2. La Secretaría de Inclusión impulsa espacios más accesibles mediante la capacitación en lengua de señas mexicana al personal de la Facultad de Ciencias Sociales de la UAC. 3. 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La selección campechana de halterofilia cerró su participación en la Olimpiada Nacional en Tepic, Nayarit, con 11 medallas de oro, 11 de plata y 11 de bronce. En una sola jornada ganaron 6 preseas doradas. Estas fueron las 4 del Jaguar.
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0: 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Son las 11.

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2: ¿Qué tal, pornstar? Este es su trasero.
3: O sea, réplicas.
2: Réplicas de las vaginas de las pornstars e inclusive de gente pública que dijo, sí está bien, hagan mi
4: vagina. Sí, lo autorizó.
5: O sea, como cuando ibas al Hard Rock, que veas las manos de Sylvester Stallone, las manos de tal.
2: Pero aquí lo cañón es que obviamente
3: sí,
2: sabemos para qué es en una sex shop. Sí. Entonces, como si estuvieras tú teniendo sexo con tal conductora o con tal
3: amigo,
2: y la caja así con su foto y todo, y dices, wow.
5: Oye, ¿y preguntaste o viste si hay también hombres? ¿Hay muñecos?
2: No, ahí no había hombres. De hecho, es una sociedad, la verdad, la japonesa, muy, muy, muy machista. Súper machista y como que está muy enfocado especialmente al hombre. Ahora, sí había pisos. Vi un piso completo, haz de cuenta una tienda departamental de puros vibradores para mujeres. O sea, todos los tipos, okay, estilos, tal. Uh-huh. Y ahí les va otra cosa que encontré que me sorprendió. Después llegamos a eso.
4: No, Jordi, no saques eso aquí.
2: Voy a poner hasta quitar ropa interior usada. Ropa interior usada, la meten en en bolsitas. Y la ropa interior usada,
3: ¿tal cual?
2: De tres personas. Y la foto de quién la usó, para que vas afuera, quién usaba la ropa.
5: En teoría, gente famosa.
2: No.
5: Gente de la industria.
2: No, gente normal. Ah. Esta gente completamente normal. Gente completamente normal. Y y aquí, bueno, aquí sí, tanto mi novia como mi hija decían, ¡qué asco! ¡No manches! No lo puedo creer.
4: Sí, Tony y yo también hicimos carita.
3: Sí, yo también sentí el desayuno.
2: Aquí, espérense para morirse. O sea, bueno, para que se vayan de espaldas. Si está manchada, cuesta más.
4: Ay, no.
2: Si está manchada, cuesta más.
4: No.
2: Porque la gente compra la ropa usada de otras personas. La gente compra la ropa usada de otras personas para olerla y para sentir y excitarse con el olor. Pues de la zona íntima de una persona que además lo usó todo el día. Entonces te dicen, este calzón fue usado un día, este 2 días, este 5 días, este lo usó 6 meses cuando se lo ponía.

0: y no sabes tú quién es ni nada, pero cuánto cuesta, ¿no? Y ahí también traigo los precios de cuánto costaban los calzones. Y yo impactado. Pero además, ya viste, o sea, es toda una pared
1: de
0: ropa usada.
1: Sí, sí, o sea, en toda la parte del sexo, obviamente, pues mientras no hagas nada indebido, pues todo está permitido, ¿no?
0: Claro, y uh-huh. Al final, pero fíjate, hay gente que de repente va a un banco de semen a vender su semen.
2: Sí.
0: Allá en Japón, vendes tu ropa interior. Es como, ah, mira, ya lo usé, tal, y pues te dan una lanita.
1: Ese creo que sería mi peor trabajo. Catador de ropa,
2: no.
1: Exactamente. Porque si tú las empaquetas, pero yo las tengo que catar, a ver si es. No,
2: muy fuerte.
1: Si me da asco, de repente, cuando yo repito playera de 2 días, que, o sea, para hacer ejercicio.
2: Ya sé.
1: Y es mi playera.
0: Ya sé. Está cañón, ¿no? Dice, wow, no manches, amigo, soy Karime, los escucho desde Colombia. Jamás había escuchado eso. Hola, soy Gerardo, ¿qué tengo que hacer? Boletos para ganar, boletos de Disney, ahorita les digo. No manches, Jordi, qué cañón. Ah, bueno, muy lindo. Dicen, gracias por tu buena vibra y tus comentarios. Ya también tengo ganas de ir al Fan Fest. Tú y Manolo, me quiero ir con Manolo y contigo, me contagiaron. Hace rato que estábamos hablando de eso, ¿no?
1: Vamos, vamos.
0: Vámonos. Oigan, bueno, viene, acuérdense, Miguel Ángel Fox, productor de La Máscara, del Supernova, de Quién es Mejor, ahora el nuevo programa, de La Voz. Vamos a platicar. Y viene Maristela Martínez Herosa, que es nuestra súper, súper reina de las predicciones para ver el rollo de la selección mexicana y del Mundial de Fútbol.
1: Va a ser bien
0: no
1: interesante.
0: No le cambien. Vamos con Olivia Rodrigo, esto es Rob. Acuérdense que el programa está siempre en podcast. Lo pueden escuchar en Spotify, en Himalaya, en Amazon Music, en Apple Podcast. En todos lados pueden escuchar siempre el programa. A partir de las 3 de la tarde se sube el programa completo o por secciones. Por lo pronto, Olivia Rodrigo. Vámonos.

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0: Yo con eso ya me da
1: recordemos que ha habido mundiales y ha habido grandes historias en mundiales de una de las figuras de alguna selección se lesiona y eso le abre la puerta a alguien que era suplente y ese suplente acaba brillando.
2: Buen punto.
1: Entonces a lo mejor por ahí una de las figuras de nuestra selección, ajá, por ahí se lesiona, entra alguien que no estaba necesariamente tan en el candelero y acaba siendo el revulsivo que México necesitaba, ¿no?
0: Ajá. Pues yo voy haciendo aquí mis notas. México gana en primer partido, voy viendo para ver si ganamos el punto, o más bien si somos número uno en nuestro grupo.
1: Cabeza de grupo, sí. O sea, si nos llevamos los tres puntos.
0: Si nos llevamos los tres
2: puntos. Oigan, si ganamos la quiniela, ahí se acuerdan de quién lo dijo.
1: El que gana se lleva tres puntos. Si empatan, se llevan un punto cada uno. Y el que pierde, no se lleva nada. Más que los aplausos del
0: resto. Entonces, tres el ganador, un punto empate. Uh-huh. Y obviamente el que pierde no se lleva nada. Ok, perfecto. Ahora vamos con el segundo partido, que es México-Corea.
1: Ese es.
0: En Guadalajara.
2: Ok.
1: En el estadio.
0: Búscale bien.
2: Exacto.
1: Ahí por la G de Guadalajara.
0: Ay, ¿cómo Guadalajara? Unas tortitas ahogadas, amigo.
1: Uy, pues aquí hay unas muy cerquita.
0: Sí, muy buenas también que vienen de allá.
1: Hasta rompería mi régimen.
2: Uy, me volvió a salir. Mira, las últimas me están saliendo bien complicadas. Aquí yo veo un empate. ¿Puede ser empate?
0: Ajá.
2: Híjole, nos la ponen bien difícil los coreanos, ¿eh? Yo le voy a empate.
1: Yo te puedo decir que ese es el partido más difícil de la primera ronda de México.
2: Yo veo empate o perdemos 1-0 en el último momento.
1: Agónico.
2: Sí.
1: Maldita sea.
2: Sí, no está fácil.
0: O sea, aquí no ves el triunfo para nada. O sea, las cartas no dicen triunfo.
2: No.
0: ¿Segura? Vele bien. Ráscale, por favor.
2: Empate o no.
0: Empate o que o perdemos.
2: Bye. Sí,
0: caray. ¿Esta es la mala onda o cuál es la carta?
2: Esta y esta.
0: ¿Qué significan? A ver, ¿se las puedes mostrar a la cámara?
1: Es como muchos cuchillos, es como espadas.
2: Sí, son las
1: más bien.
2: Espadas. Este es que va a haber pleito, si vamos a estar al tú por tú, si le vamos a echar ganas y al final, ¿no? Y este es que no pasamos bien.
0: Okay. O sea, la mejor expectativa autogol de este partido, autogol, dijiste.
2: Puede ser, autogol. O que en el último momento algo pasa que nos echa a perder el numerito.
0: Ok, lo voy a poner empate.
2: Dejemos
1: el empate. Sí, a lo mejor México iba ganando y en el último minuto con autogol empatamos.
2: Algo así como los Pumas con el Cruz Azul.
0: Ok. Ahí sí dicen que un poco de respeto, dicen el serpentario.
1: Okay. Todavía duele la herida.
0: Vamos ahora con México-Chequia, República Checa.
1: Eso es otra vez aquí en la Ciudad de México.
0: Y este es muy importante, obviamente, porque...
1: Porque ahorita, según lo que dice María Esther, posiblemente llevaríamos o tres o cuatro puntos. Uh-huh. Y entonces aquí se podría definir si vamos como cabeza de grupo o no.
0: No, exactamente. Ojalá que sí.
2: Mira que tengo una queridísima sobrina que vive allá y
1: ¿en Chequia?
2: Y su novio, sí, su novio es checo, le decimos Sergio. Uh-huh. gara.
0: Está muy bueno.
2: Exacto. Le decimos Sergio, pero se llama Petro. Y
0: ¿cómo se llama? ¿Petl?
2: Petro. Pedro. Peter.
0: Hijo de tu.
2: Es de
0: Peter,
2: tu Peter, ¿no? Exacto. Entonces, no les va a gustar lo que les voy a decir.
0: No.
2: Pero no a ellos.
1: A ellos.
0: Ah, perfecto. Por mí diles lo que quieras. Digo, bienvenidos, hermanos. Bienvenidos, México, es su casa también, pero si pierden.
1: En tu cara.
2: En tu cara. Peter. Aquí sí veo que ganamos.
0: Sí, claro.
2: Aquí sí veo que ganamos, me salen dos puntos.
1: Claro.
2: Entonces.
0: Sí. No, yo lo vi porque el amarillo es ganar, amarillo, exacto, amarillo, ganamos copas,
2: plenitud.
0: Copas. Se acercan a la Copa del Mundo.
2: Exacto.
0: Y aquí ustedes son los reyes, mexicanos, los amo, siempre los mejores.
1: Hasta un arcoíris ve ahí.
2: O sea, mi mejor alumno es Jordi. No. Superaste a la maestra.
0: No, ya hablando en serio, ¿qué dice?
2: Súper positiva.
0: ¿Qué dice?
2: Vamos a empezar sufriendo, pero remontamos y aquí yo sí veo gane.
0: Ok. Entonces, a ver, hasta ahí, en caso de que perdiéramos el de Corea, llevaríamos seis puntos.
1: Seis puntos, sí.
0: Que sería mucho más fácil tener, ir hasta arriba del grupo, ¿no?
1: Depende si Corea, o sea, si nosotros le ganamos muy fácil a Corea, y Corea en teoría nos gana a nosotros, imagínate, si nosotros le ganamos muy fácil a Checa, y Corea nos gana a nosotros, seguramente Corea le ganará, chica. Entonces posiblemente Corea llegue a este partido ya calificada.
2: Ya fuerte.
0: Ok, sí. Bueno, entonces en teoría, a ver, quiero hacer otra prueba.
2: Sí, okay.
0: No sé si está bien o no. Ya vimos cada uno de los partidos.
2: Ok.
0: Ahora, en general, okay, a México, ¿cómo le va a ir? O sea, okay, porque hay más partidos adelante.
2: Claro.
0: Hay más, dicen que este será el mundial donde sí llegaremos al sexto partido, que aquí sería el quinto anterior. Inclusive hay gente que dice que vamos a llegar como nunca en la vida, mucho más adelante de lo que hemos llegado en cualquier otro mundial. ¿Te hace sentido esa pregunta?
1: Me hace mucho sentido, pero además aquí hay una cosa que también hay que revisar, que nos juega a favor. Si México no pasa como cabeza de serie, como cabeza de grupo, perdón, saldría de aquí del Estadio Azteca. Pero México, jugando en Estados Unidos, también va a ser local.
0: Sí,
2: claro.
1: O sea, porque hay mucho paisano allá, ¿no?
0: 40 millones de latinos en Estados Unidos.
1: Entonces eso puede ser buena
2: noticia.
1: Contamos
2: con ellos.
0: Ok, entonces este es el general. ¿Cómo le va a ir a la selección mexicana en este mundial? Oh. Muy bien, muy bien. Veo amarillo.
1: ¿O sea, del América?
0: Va a estar aguerrido otra vez, ya lo vi.
2: Va a estar aguerrido.
0: Uh-huh.
2: Híjole, le vamos a sudar tinta china, ¿eh? No va a estar fácil.
0: Ay, oh, no, me sacaste
2: ya
0: esa.
2: Ya se descompuso.
1: ¿En qué grupo está China?
2: No, mira, sí podemos. Antes era el quinto partido, ahora dijiste el sexto.
0: Sí.
2: Por la forma.
0: Porque hay más equipos.
1: Se sube una ronda más porque se sumaron dos equipos más.
2: Ok. Ay, lo veo muy complicado, chicos. Mira, ojalá y los Simpson, porque los Simpson dijeron que México-Portugal iba a ser la final.
1: Exacto.
2: Ok. Yo sí creo que vamos a hacer un buen papel. No me queda claro si llegamos al sexto partido, pero siento que de ahí no pasamos. Si llegamos al sexto,
1: ahí
2: no
1: nos
2: pasamos.
1: Quedamos.
0: O sea, hay posibilidad de que lleguemos
2: hay
0: al sexto.
2: Hay posibilidad, pero ya de ahí ya no veo.
0: Ok.
2: Ojalá y me equivoque.
0: Ojalá te equivoque. ¿No quieres sacar otra carta? O sea, nada más para ver qué dice.
2: Ah, mira. Vamos a hacer un buen papel, pero no vamos a pasar del sexto.
0: ¿Esta carta qué es o qué dice?
2: Pues es punta de lanza, líder del grupo, pero hay mucha. Yo veo que hay equipos que van a sorprender. De donde menos te lo imaginabas van a salir equipos fuertes. Y ahí es donde nos detienen.
0: Ok, como que hay sorpresas.
2: Uh-huh.
0: Entonces,
2: sí,
0: quizá llegamos al sexto partido. Uh-huh. Pero si llegamos, las cartas dicen que no pasaremos.
2: Sí.
0: Las cartas se pueden equivocar.
2: Sí, sí, sí.
1: Es tendencia, no sentencia.
2: Exactamente.
0: Siempre lo dices tú, es tendencia.
2: Es tendencia, no sentencia.
0: Vámonos con la siguiente pregunta, sí, mi querido Manolito. Lo que tú quieras, lo que creas que debemos de saber de fútbol.
1: Yo quiero saber cómo nos va a ir a nosotros como afición, porque ves que llevamos un tiempo siendo muy regañados, que si hacemos el grito homofóbico, que si nos portamos bien, que si nos portamos mal, que si nos pueden vetar al estadio, que si auto al portero. Ajá. ¿Cómo nos vamos a portar nosotros como afición? Tanto aquí como los hermanos regios, como los hermanos tapatíos. Y el jefe supremo naranja que
2: me expulsaron de un partido de mi hijo. Y entonces sé lo que es. Está muy señora.
1: ¿Le gritaste algo al portero rival?
2: Al árbitro.
1: Ah, bueno.
2: Me corrieron en el México de Acoxpa.
0: Ah, pues estuvo muy mal.
2: Sí. Es que tú eres de los México, ¿no?
0: Yo soy del Colegio México.
2: Sí.
0: De hecho, por ahí me voy a ir caminando al partido.
2: Ok, no la vamos a hacer tan mal.
1: Ay, qué bueno.
2: Siento que sí vamos a estar obviamente muy frustrados de repente si nos tiran mala onda, pero no veo complicación. Me preocupa más lo que pase afuera del estadio en otros temas que lo que va a pasar en el estadio.
1: Adentro, qué bueno.
0: Qué impresionante cómo cada vez que dijimos México como anfitrión, México como afición, tal, todo el tiempo salió bien.
2: Bien.
0: Sí. O sea,
2: sí,
0: digo, la gente lo está viendo ahorita aquí en la
2: cámara,
0: en el blog, la gente lo está viendo y es impresionante cómo pues, van saliendo así.
1: Es que somos unos mega anfitriones en todos los sentidos de la palabra, o sea, aunque solo tengamos dos taquitos, si tú necesitas uno, te lo voy a dar.
0: Claro.
1: Sí.
2: Sí, somos buenas personas.
0: Sí. Así, bien. Si te das unos chetos y querían torciditos, si no son torciditos, se lo tuerces.
1: Eso que somos buenas personas, que lo escuchen las de Chequia, las colombianas, las holandesas.
0: Sí. Bienvenidas, amigas. O sea,
1: las sudafricanas.
0: Sí, aquí estamos nosotros también.
1: México es tu casa.
0: Exactamente.
2: Exacto. México soy tuyo.
0: Mi casa es tu casa.
1: Exacto. Amiga, soy tuya.
2: Exacto.
1: Oye, okay. Mi cabina es tu cabina. Exacto.
0: ¿Habría alguna manera de saber con las cartas si se acerca a algún país la Copa del Mundo? Porque digo, Argentina
2: si
0: es el
2: América
0: campeón.
2: ¿O si se va a Europa?
0: Ah, si se queda América o se va a Europa, por ejemplo.
1: O Asia.
0: A ver, empecemos de ahí. O Asia.
1: O África. O Oceanía. Ay. Veo poco amarillo.
0: Y sí, siento que la.
2: Salió la copa.
0: ¿Y el amarillo sí es cierto que es felicidad o...?
2: Son cartas positivas en general las amarillas.
1: O es felicidad o es Brasil.
0: Claro.
2: ¿Puede ser España? ¿España cómo está?
1: España muy bien. España, de hecho, es uno de los candidatos.
0: Sí, mucha gente dice que va a ganar la copa España.
2: Pues yo, puede ser España, fíjate.
0: ¿Por qué?
2: España o Francia. ¿Francia?
1: ¿También? ¿Otra
2: ¿Sí?
1: vez? También.
0: Bueno, es que ahorita acaba de venir el Paris Saint-Germain y se pusieron bien loquitos.
1: Portugal está por Francia y por España, digo.
2: Sí, mira, este es cuando estás viendo hacia otro país, hacia el exterior, sí puede quedar en Europa.
0: O sea, tú lo ves en Europa.
2: Pues, las cartas. Sí.
0: Este las cartas lo ven en Europa. Y posiblemente desde España.
2: O Francia. Y mira, aquí está la copa en medio de estos dos países.
0: ¿Y por qué pensaste España? O sea, ¿qué carta te hace sentir que España?
2: Siempre he visto yo en lo personal oros como la madre patria, ¿no? Como los virreyes que vinieron y nos conquistaron, etcétera. Siempre he visto esta carta como allá. Y no sé, al ver esta sobre todo sí me confirma que puede ser en Europa.
1: Oye, y ahí dices si ya nos perdonaron por lo de hace 500 años. Ah, no, o sea, al revés, ¿verdad?
2: Yo creo que no. Deberíamos de aprovechar la oportunidad ahora que vienen.
0: Para platicarlo.
2: Para hablar de ese asunto.
0: Para tomarnos un chocolatito.
1: ¿Cómo es ese dicho que dicen América para los americanos? O sea, pues sería al revés, porque ahora Argentina es el vigente campeón, pero se coronó en Qatar.
0: Ajá.
1: En Estados Unidos se coronó Brasil, por ejemplo, en Francia.
0: Ah, estaba haciendo al revés.
1: América para los americanos.
0: Ah, sí. Okay. Estados Europa Unidos fue Brasil.
1: Exactamente.
0: Pero dijiste en Qatar.
1: En bueno, Qatar fue la primera vez que se llevaba un mundial por allá. Sí. Entonces, a lo mejor ahora se rompe y América para un europeo.
2: Okay.
1: Eso.
2: Okay.
0: Yo tengo un cariño muy especial por la selección argentina. Tengo muchos, muchos amigos argentinos. Okay. Y bueno, son campeones. Podemos checar cómo le va a ir a Argentina, porque también viene súper armado el equipo argentino, ¿no?
1: ¿No? Yo creo que no.
0: Por eso digo, si quieres,
2: Messi. No, a ver, era Argentina. Lo que decíamos, Jordi, yo. No,
0: Argentina.
2: Que no tanto, pero...
0: A ver, ¿cómo le va a ir a Argentina?
2: Fíjate que aquí es donde veo un jugador muy lastimado.
3: Uh-huh. 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
2: 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Ay, pues bueno, le dijimos a la gente que nos preguntara, que preguntara lo que quisiera para aprovechar a Marister, que está aquí con nosotros, que siempre ha sido una locura la cantidad de aciertos, predicciones cumplidas, ¿cómo se puede decir? Vaticinios, no sé, pero es impresionante la cantidad de cosas. Ya van a ver que esto que está pasando ahorita, tanto en radio como en el blog, al rato la gente va a empezar a decir, ¡ay, cómo lo dijo Marister, cómo lo dijo Marister, cómo lo dijo Marister!
3: De corazón, ojalá te equivoques con lo de Corea. Ojalá que no nos gane Corea.
4: Que no nos gane.
2: Bueno, pero digo que posiblemente empate. Ese sería.
3: No importa.
2: Según las cartas de hoy, ese sería el ideal.
3: Les quiero ganar también.
2: Ese sería como el ideal, ¿no?
3: Exactamente.
2: Uh-huh. Oigan, a ver, la pregunta, la gente está preguntando muchas cosas.
4: A ver.
2: Dice: hola, Jordi, ¿puedes preguntar? ¿Habrá desmanes que manchen la percepción de México para el mundo?
4: Es que ya las hay. Ya los hay, ya empezaron. Viste el destrozo que hicieron en Reforma,
2: sí,
4: ¿no?
2: A sí, las imágenes.
4: Y sí, mira, las cartas me están saliendo. Sí, previo al Mundial, y después se va a aplacar, vamos a dar una buena imagen, pero sí, previo al Mundial, sí va a haber muchos más desmanes. Pero lo van a controlar con una negociación y va a salir bien.
2: Ok, eso está muy interesante porque es una pregunta. Pues hemos visto toda la situación que están pasando ahorita, sobre todo en la Ciudad de México, con todas las marchas, con los
3: plantones,
2: con los plantones, con las calles cerradas, con pues ya también todo este asunto lamentablemente también de pues de vandalismo. Uh-huh. Entonces dices que sí va a seguir durante antes del Mundial, pero que se va a negociar y se va a parar.
4: Sí, estos son acuerdos y negociaciones.
2: Ok.
4: Pláticas.
2: Ajá.
4: Y que para el mundo vamos a quedar bien.
2: Wow, pero dos veces hemos preguntado esto de diferentes maneras y las dos veces salió igual.
4: Sí, coincide.
2: Wow, qué bueno. Hay más gente que pregunta, dice: hola, Jordi, soy Hugo, perdón, soy Mariana Hernández. Jordi, bueno, ya están preguntando otras cosas. No, hoy sí es completamente de fútbol. Hoy es completamente de fútbol. Dice: hola, Jordi, ¿puedes preguntar, por favor? Es que preguntan por los virus. Si quieren esa pregunta, la hago al final.
4: Sí, porque yo también quiero comentar algo de eso.
2: Ah, bueno, pues entonces hagámoslo de una vez. Mira, la gente, perdón, voy a retomar nada más ahí. La gente pregunta por virus, si va a haber problemas por virus. Me imagino que desde el asunto del ébola en África.
4: El andavirus.
2: El andavirus, exactamente.
4: Mira, en tus predicciones cuando vine en diciembre, yo comenté que en octubre venía un repunte, ¿no?, de temas de salud. Me puse a analizarlo y bueno, si en julio vamos a tener convivencia en aeropuertos, en transportes, en virus y bichos de todos los países,
2: gente de todo el mundo.
4: Ahí es donde los virus se fortalecen, no mutan, ¿no? Y sí se va a dar. O sea, no una pandemia, no una cosa grave, pero yo sí creo que va a haber temas que nos van a preocupar. ¿Cómo lo podríamos evitar? Ayer hablaba con un médico y me decía que todo el mundo tome vitamina C, eso es muy importante. No quiero decir marcas, pero prebióticos, fortalecer nuestras defensas y vamos a estar en estos ambientes. Y va a haber mucha convivencia internacional. Usemos cubrebocas en la medida en la que podamos, porque sí va a haber contagiadero, en finales de año puede haber un brote, sí veo algo, pues que sí nos va a tener tensos, no como otras veces.
3: Ocupados
4: es la palabra, Manolito.
2: Okay.
4: Y sí va a haber especialistas haciendo muchas recomendaciones. Esta es la migración, gente que viene, esta es la mezcla, digamos. Entonces yo nada más lo digo como prevención, como alerta.
2: Okay.
4: ¿No? Entonces no nos confiemos, sería esa el mensaje.
2: Okay. Pero sí va a haber un repunte de
4: sobre todo para octubre.
2: De virus. Ok. Uh-huh. Wow, ok, para estar pendientes. Oye, ibas a decir algo.
5: No, es que ya nos íbamos a meter más, porque también hay una de las preocupaciones que existe para este mundial, uh-huh, es el tema de la migración en Estados Unidos.
4: Claro.
5: Obviamente, pues sí, el tema de fútbol es latino, básicamente, no únicamente, pero sí mucho latino en Estados Unidos. Uh-huh. Entonces, obviamente, esta gente está preocupada por ICE, por las redadas, por lo que va a pasar. Entonces,
4: ¿quieres que veamos cómo se ven?
2: Sí, interesante. Claro.
4: Sí, nuestros
2: súper
4: migrantes.
2: Interesante pregunta.
4: Ok.
2: Uy.
3: Una estrella.
2: Además, nos ve muchísima gente, nos escucha y nos ve mucha gente que está en Estados Unidos.
4: Uh-huh. Ok, fíjate lo que te voy a decir. Me preguntaban la imagen de México ante el mundo. Bien, la imagen de Estados Unidos no la veo tan bien.
2: Ahorita te voy a preguntar eso, quiero saber en qué país. Bueno, ahorita te lo pregunto, vamos por esta.
4: Mira, yo sí veo muchos controles. Yo sí creo que van a maltratar un poquito al turismo migrante.
2: Ay, qué mal.
4: Sí van a poner restricciones y puede haber gente que la regresen o no la dejen pasar, y no le importa a Estados Unidos hacer eso. Sí salen redadas, no extremas, pero sí se va a hablar de eso y de gente que va a salir lastimada. O sea que si me preguntas qué sería más peligroso, estar en México o en Estados Unidos, yo siento que en Estados Unidos.
2: Está en Estados Unidos. Wow.
4: Dice la carta de los enemigos ocultos. Entonces no dudo que sí se aproveche de repente la coyuntura para una amenaza. Pero esas amenazas que no son elaboradas, sino que son, se me ocurre ahorita, y nada más son sustos, pero sí puede haber.
2: Como de bote pronto.
4: Sí, sí.
2: Qué fuerte,
4: Karen. Entonces sí veo riesgos, y aquí sí me sale el virus, y aquí sí me salen enfermedades.
2: Porque sí creo que mucha gente que no tenga sus papeles en orden, va a costar muchísimo trabajo ir y estar tranquilo en un estadio, obviamente. Sí. O sea, yo creo que cualquiera pensaríamos lo mismo.
4: ¿Irán juega allá?
5: Irán juega en Estados Unidos, sí. Concentra en México, pidió concentrar en México, creo que en Tijuana acabó, claro, siendo, sí. Claro. Sí.
4: Y el Congo también, yo creo que me lo van a pasar por.
5: Ya ni me digas, sí, porque yo voy, el partido que yo voy es desde el Congo.
4: El Congo.
2: Sí.
4: No, mira, mientras esté abierto no pasa nada, sí, pero más bien los que se relacionen.
2: Mientras no vences a ningún jugador.
5: Mientras no vences a un congoleño.
4: Ajá. No te ligues a nadie.
5: Exacto.
4: Del equipo.
2: Mientras no te metan ahí a un congal. Juntos. No va a haber problema.
5: Ahora entiendo dónde se formaron los congales.
4: Ahora de dónde viene.
2: Oye, pregunta.
4: Ajá.
2: ¿A qué país le va a ir mejor como anfitrión? ¿En qué país va a haber el mejor ambiente? Porque dicen que este mundial, si bien está en los tres países, es mucho más Estados Unidos, que son muchos más partidos los que se juegan allá que en Canadá y México. Pero ¿qué país como anfitrión va a quedar mejor frente al mundo en esta Copa Mundial?
4: Híjole, es que todos van a tener sus detalles, ¿eh?
2: Ok. ¿Estás sacando por país ahorita?
4: Sí. Estados Unidos.
2: Uh-huh.
4: Canadá.
2: Uh-huh. A ver, viene México, venga.
4: Viene
2: a ver, esta última parte, México, para la gente que lo está viendo. México, ¿me lo ve bien? Ahí ya me lo va también.
4: Yo creo que México vamos a ganar en ambiente y en. Mira, la
2: mira.
4: Copa.
2: Ay, mira, mi hijo salió re bien.
4: No, mira.
2: Ah, salió un diablito, ojalá que sea.
4: Mira,
5: el diablito seguía bailando.
4: Creo que Canadá es el que va a quedar mejor.
2: ¿Ah, sí?
4: Pues por, no sé si bien por todo, porque también tiene su parte fanática, pero el gobierno va a ser mejor papel. Y muchos mexicanos vamos a estar molestos por cosas, Estados Unidos van a estar molestos por cosas, y Canadá la veo más limpiecita de los tres.
2: Okay. ¿No la quieres volver a echar? Así no.
4: Podemos jugar a la catafixia.
5: Exacto.
2: Otra oportunidad. Entonces, Estados Unidos, Canadá y México. Canadá sale el más limpio. La verdad, hace sentido. O sea, Estados Unidos pues trae muchísimas situaciones con los migrantes.
4: Muchos frentes abiertos.
2: Con guerra, con un millón de cosas.
5: Pero también, o sea, simplemente por estadística, en Canadá son súper poquitos partidos. Canadá es muy bien organizado todo, los estadios están perfectos, ya están desde hace tiempo hechos.
4: Como debe de ser.
5: Exactamente.
2: Y México, pues sabemos que también trae.
5: No solo México, amigo. En Estados Unidos se hizo viral, la semana pasada estaban colocando el césped de uno de los estadios apenas. O sea, en tiempos, pues, pero ajá. Canadá, los estadios ya están, los estadios que tienen que ampliar ya están. O sea, Canadá en ese aspecto creo que sí, de los tres, es el que más adelantado va.
2: Y de ambiente, pues sí, creo que hasta la pregunta ofende, ¿no? O sea, de ambiente sí, México siempre será número uno. Discúlpenme, amigos canadienses y americanos, bueno, norteamericanos. Exacto. O estadounidenses.
4: Hold my beer.
2: Exactamente, pero México es México, ahí sí, no hay quien nos gane.
4: No hay quien nos gane.
2: Oye, preguntan sobre los porteros. Preguntan cómo les va a ir a los porteros mexicanos.
5: Sí, o sea, entre Paco Memo, entre el tal Arrangel y Acevedo, que creo que es el que menos oportunidades tiene de alinear.
2: Ay, qué bueno que Manolo se sabe perfecto todo el fútbol, muy bien.
5: Es que pegó el Panini.
4: Exacto, ¿cómo le va a ir a Manolo con el Panini?
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17: Doce treinta y dos.

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0: en Toluca. Es el último juego de preparación a una semana de su debut mundialista. Mucha gente decía, yo creo que vamos a ver ya lo más cercano a lo de aquí 8 días. Yo creo que no. Yo creo que Aguirre no va a alinear hoy al cuadro titular. Ojalá me equivoque. Y ojalá veamos ya hoy un esbozo. Fíjate qué bonito.
1: ¿Qué un esbozo?
0: Un esbozo ya de lo que va a ser el partido, el once de tipo de la próxima semana. Pero yo creo que no. Yo creo que hoy más bien le va a dar juego y un par de dudas que tenga. Quiero ver a este, a ver si tiene los arrestos. Porque además Toluca va a estar hasta el gorro. Toluca creo que va a estar lleno.
1: Va a estar cañón. Oigan, a ver, rapidísimo, voy a regalar 2 boletos. Tengo pases dobles para el Tri, que se los dije desde el principio, y pases dobles para Caifanes. Ya los del Disney on Ice ya se fueron. Caifanes, 11 de julio en el GNP y Tri. El Tri el 25 de julio en el Palacio de los Deportes. Rápido. Ruleta digital, pero con su nombre. O sea, su nombre y dónde están. Manden WhatsApp. Exacto. Al 55 84 11 14 07, ¿no?
0: Sí, o sea,
1: nombre
0: y dónde están. Yo pondría Manolo Fernández en el radio.
1: Ajá, por ejemplo, aquí ya puse una chava, Miriam en Chilpancingo. Si no dicen nombre y dónde están,
0: Pelas.
1: Así estén en Europa, aquí en el Estado de México.
0: Exacto, donde sea.
1: Rápidamente.
0: Ahora, son boletos para el tri de Alex Lora, porque sí. El otro Tri ya no se le dice Tri, justo por Alex Lora.
1: Ah, sí, no sabía eso.
0: Hubo ahí una disputa hasta legal. Ajá.
1: Okay.
0: Sí, de hecho, en el 86, que nos dirigía Bora Milutinovic,
1: ajá,
0: la frase era: no es lo mismo el Tri de Lora que el Tri de Bora.
1: Ah, qué padre. Oigan, bueno, a ver, ya está la ruleta digital.
0: Datos tontos que uno sabe.
1: Rápidamente, si no tienen nombre y dónde están, valen, ¿eh? Listo, suéltala. Ok, dice Jordi: soy Miguel Alfredo Romero, de la Ciudad de México, Colonia Narvarte. Muy bien.
0: ¿Lo hizo bien.
1: Lo hizo bien, mi querido Miguel Romero. Terminación 0039, mi querida Joss. ¿Sí está Joss ahí? Así. No le vi su cabecita. Qué linda cabecita tiene Joss, ¿no?
0: Si él vive en la Narvarte, él puede probar uno de los múltiples tacos que salen en tu blog de la Ruta de la Garnacha.
1: No, ¿qué manches, qué cosa?
2: Me dan ganas de ir a comerme hoy uno, no puedo.
1: Amigo, vamos tú y yo a comerlos de canasta.
0: Feliz.
1: Tú y yo, digo, no ahorita porque hoy no podemos, pero vamos tú y yo a comerlos.
0: Feliz.
1: Bueno, nos vamos con todos.
0: Feliz.
1: Les va a encantar. Y los de costilla también. Vean el blog. Tengo un blog, el de la Ruta de la Garnacha, ahí en Jordi Rosado Blogs. Acuérdense que Blogs con B chica en YouTube. Véanlo, está buenísimo. Y uno nuevo que acabo de sacar de los visitantes de Japón.
0: Me encantó. O sea, los bambús, ver los bambús de esa dimensión, ver al hombre. Porque además te tocó, o sea, solo a Jordi Rosado le pudo haber tocado ese chofer.
1: Sí, ¿qué tal?
0: Vean por qué, a lo que me refiero. ¿Tú lo pediste? O sea, él sabía que no, fue el que se te asignó la compañía. Sí. Solo a Jordi Rosado le pudo haber tocado ese chofer.
1: Está muy chistoso. Vean los dos blogs, el de la Ruta de la Garnacha y el de el Visitaxi de Japón. Están en Jordi Rosado Blogs. Vámonos entonces con otro, ¿no?
0: Sí, señor.
1: Ok, venga, son las 12:54. Suéltala, por favor, mi querido Elías. A ver, no puso su nombre. No, más bien, no puso dónde está. No,
0: Pelas.
1: No puso
0: su
1: nombre, Pelas. Venga, otra vez, otro. Dice Jesús Antonio García Vázquez, de la Ciudad de México.
0: ¿Bien? Muy bien.
1: Bien hecho. Ahí, terminación 88-80. Estos ya no ganaron, pero les voy a mandar saludos. Porque fíjate, Montserrat, León Rodríguez de Cuautitlán, José Luis Alcántara de la Ciudad de México. ¿Quién más? Es que hay muchísimos. César Villa en Reforma. Francisco Villela de Iztapalapa. Jordi Rosado, Bahir de Tamaulipas. Roberto de Ciudad Victoria. Uriel Amezquita de Bosques de la Hacienda.
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14: Las cuatro del Jaguar. 1. La gobernadora Laida Sansores, acompañada de la secretaria de Turismo Ada Solís, asistieron a la Expo Kiwik, feria turística del mundo maya celebrada en Mérida, evento en el que Campeche tiene importante participación. El gobernador anfitrión, Joaquín Díaz, les dio la bienvenida y juntos recorrieron los stands en el Centro Internacional de Convenciones de la capital yucateca. 2. La Secretaría de Inclusión impulsa espacios más accesibles mediante la capacitación en lengua de señas mexicana al personal de la Facultad de Ciencias Sociales de la UAC. 3. Personal de vectores de la Secretaría de Salud ejecuta acciones preventivas en las comunidades de Alfredo B. Bonfil y Pitch con termonebulización en escuelas y atención directa a la población. 4. La selección campechana de halterofilia cerró su participación en la Olimpiada Nacional en Tepic, Nayarit, con 11 medallas de oro, 11 de plata y 11 de bronce. En una sola jornada ganaron 6 preseas doradas. Estas fueron las 4 del Jaguar.
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0: 1:03 PM, les saluda Ana Rosa Morales. Jueves 4 de junio de 2026, estamos transmitiendo en vivo desde la avenida Resurgimiento en la ciudad capital, a través de las estaciones que conforman el núcleo comunicación del sureste, Exa, Radio Fórmula y Qué Buena. También nos puede seguir en internet y desde su celular en nscscampeche.com. Le recuerdo la línea de mensajes 981-13-811-42, 1:04 PM, ya con 4 minutos, jueves 4 de junio de 2026, con las precipitaciones pluviales, se ha puesto a prueba la logística del transporte público debido a las recurrentes anegaciones en las vialidades de la ciudad. Y ante pues las críticas y cuestionamientos sobre la suspensión del servicio en calles inundadas, es el director de la Agencia Reguladora del Transporte, Eduardo Zubieta Marco, quien argumentó que la decisión de resguardar temporalmente las unidades COOSH responde a un criterio de protección del patrimonio público. Esto declaró.
1: Y también checar que nuestras calles no están bien, o sea, hay inundaciones por todos lados y hay que atenderlo, ¿no?
2: ¿Habría coordinación con el municipio? ¿Incluso podrían reubicar temporalmente paraderos por estas cuestiones de las calles?
1: Sí, los paraderos nunca vamos a dejar de trabajar en ellos y hacer nuevos paraderos, ¿no? Eso es algo, es un trabajo de siempre, que nunca vamos a ver, es constante, ¿no? Y sí trabajaremos con el ayuntamiento en la parte de ubicación de zonas que están siendo un problema, ¿no? Hoy cerraron el queso de bola, ¿no? El queso de bola, así le llamamos, ¿no? Y claro, estamos, se están utilizando vías alternas cuando está inundado. ¿Cómo se llama? Y en obras también hay reubicación. Ustedes saben que se está arreglando la avenida Álvaro Obregón. Le pedimos a la gente que tenga un poco de paciencia. Sí va a pasar el COOSH por la avenida Álvaro Obregón en un solo carril, pero los vehículos pequeños van a pasar alrededor. Ya está publicado en redes. Les pido que se lo
2: hagan. ¿Esto también se ve en la geolocalización de la aplicación para que se utilice la app?
1: Sí. O sea, es la app de un día para otro, podemos cambiarlo y se va a reflejar en la app también.
3: En este caso, ¿cómo ha sido la afectación de unidades por la lluvia? Sabemos que se procuran sacar de circulación justamente por el tema de cuidado. ¿Hasta ese momento alguna ha tenido alguna afectación por los días pasados de lluvias también?
1: No, porque se ha tenido el cuidado de las unidades, entonces no hay unidad afectada.
0: Y representantes del sector pesquero de Campeche dieron a conocer que se reunieron ya con la Comisión de Pesca del Congreso del Estado. Están solicitando que se incremente el presupuesto destinado al programa de apoyo por baja captura y veda. Francisco Sonda.
4: Así es, pidieron intervención también de las autoridades federales ante los presuntos efectos de la contaminación a la zona de Campeche. Un grupo de pescadores liderados por José Carmen Fernández, presidente del Comité de San Román y tesorero de una federación de cooperativas pesqueras, informó que recientemente sostuvieron una reunión con integrantes de la Comisión de Pesca del Congreso del Estado, a quienes entregaron una propuesta para fortalecer los apoyos económicos dirigidos a los pescadores durante los periodos de veda. Actualmente los beneficiarios reciben alrededor de 4,000 pesos anuales, pero el dirigente señaló que buscarán que el monto aumente y tienen como referencia a los pescadores de Yucatán, que reciben apoyos superiores arriba de los 7,000 pesos, además de otros beneficios como seguros de vida. Aseguró que el sector atraviesa una situación crítica debido a diversos factores, entre ellos la disminución de capturas y los efectos de la contaminación a la sonda de Campeche, situación que afirmó ha provocado que las especies se alejen de las zonas tradicionales de pesca. Respecto al apoyo económico correspondiente este año, reconoció que ya inició la entrega de tarjetas bancarias a los beneficiarios, aunque algunos pescadores, como de Isla de Hacienda y Isla Arena, reportaron retrasos para disponer de los recursos en sus tarjetas.
5: Donde le traemos un escrito, aquí está firmado por el presidente, el diputado Nacho, donde estamos haciéndole una propuesta para la iniciativa de la captura de baja captura de veda, para que el próximo año incrementen al presupuesto de esa iniciativa, ¿no?
6: Del programa.
5: También hay otros exhortos invitándole también a la gente de Pemex, a Semarnat, por la problemática que estamos pasando aquí de la contaminación de aquí de la sonda de Campeche, ¿no?
7: Esto que está mencionando es para que incrementen el apoyo, el monto del apoyo.
5: Afirmativa para el próximo año.
7: ¿Cuánto es lo que recibieron
5: hoy,
7: este año?
5: Hoy se recibe, hoy vamos a recibir 4,000 pesos anuales.
7: ¿Cuánto es lo que aspiran a recibir? ¿Cuál es la propuesta que ustedes?
5: Pues eso es lo que estamos trabajando como diputado, cuánto más o menos. Si vemos ahorita, mira, hacemos una propuesta así que lo que están dando a Yucatán creo que está cerca de 7,500 pesos le están dando a los pescadores de Yucatán, seguro de vida.
8: Oiga, ya está fluyendo el recurso de estos 4,000 pesos. Nos comentaban que les entregaron tarjetas, pero aún no se reflejan en ello.
5: Sí, yo sé que desde el día primero fueron a entregarle a Isla Arena. Sí tuvieron un poquito complicado, salió un amigo de Isla Arena, publicó allá en sus redes sociales que hasta el día miércoles no habían podido cobrar porque pues es algo administrativo del banco, ¿no? Por eso le pedimos nosotros a nuestras autoridades sin pesca que no suceda ahorita con las demás comunidades que van a seguir pagando.
4: Sobre la posibilidad de que el Congreso Estatal gestione mayores recursos pese a las restricciones presupuestales señaladas por el gobierno estatal, los ribereños consideraron que existen alternativas para fortalecer el programa y reiteró que es necesario que las autoridades dialoguen con Pemex y otras instancias para atender las afectaciones que enfrenta la actividad pesquera en Campeche.
0: Y las fuertes lluvias que azotaron durante la última semana a Yucatán ya provocaron efectos en la producción de aves, y es que desde ayer locatarios del mercado Alonso Felipe de Andrade en Carmen están reportando que las empresas que les surte disminuyeron un 30% la cantidad de producto, y no solo eso, sino que también bajaron la calidad. Así lo está señalando Rosa Campos Mena, ella es secretaria general del Sindicato de Aves de Corral, al referir que también ya advirtieron que el producto tendría un incremento en los próximos días.
9: Pues creemos que fue un 30% que nos bajaron, ¿no? Entonces me están diciendo que para el día de mañana va a haber igual recorte, pero no me han dicho de qué. Por ejemplo, a nosotros siempre nos han mandado pechuga grandota para filetear y hoy no, hoy nos mandaron una pequeña. Igual el tamaño del pollo. O sea, ellos están mandando, con tal de surtir, mandan de lo que sea, pero limitando. Acortando.
10: Se complica para ustedes como expendedores porque les atan de manos.
9: Sí, porque mira, tenemos entregas a algunos restaurantes y piden un tamaño en específico, y al no tener, no estamos cumpliendo con lo que estamos ofreciendo, ¿no? Entonces, sí nos vemos afectados.
0: Bueno, y el día de ayer productores de la Confederación Nacional Mexicana de Maiceros y Agricultores se manifestaron en la Secretaría de Agricultura y Desarrollo Rural, aquí en Campeche, están exigiendo el pago de apoyos destinados a la producción agrícola.

0: depósitos correspondientes. Los agricultores aceptaron el plazo, pero advirtieron que permanecerán atentos al cumplimiento del acuerdo y que de no concretarse los pagos, podrían intensificar sus protestas como acciones como el cierre de carreteras. Esto fue lo que comentaron.
1: Buenas tardes, compañeros de la Confederación Nacional Mexicana. Hoy estamos aquí reunidos porque estamos presionando por el tema de los 800 pesos del gobierno federal y los 150 del gobierno estatal. La verdad es que les agradecemos a los estados que ya se manifestaron en apoyo a Campeche. Esperemos que Campeche sea la punta de lanza para que los demás estados empiecen a presionar. Le agradezco también a Mauricio Rodríguez de Guanajuato por brindarnos el apoyo y ayudarnos ahí para estar en las reuniones con la secretaria Columba. Esperemos que nuestras peticiones lleguen escuchadas y atendidas, y de no ser así, yo creo que vamos a tomar medidas más drásticas, como tomar las carreteras o, como ya lo habíamos dicho, muy probablemente cerrar el tramo del Tren Maya. Entonces, ojalá el gobierno escuche nuestras peticiones, porque ya estamos cansados de que nos estén diciendo puras mentiras. Entonces, desde Campeche les mandamos un saludo, y aquí estamos representados prácticamente los 7 municipios del estado de Campeche, productores maiceros.
2: Okay. ¡Viva Campeche!
3: La presidenta Claudia Sheinbaum Pardo destacó que el objetivo del Mundial Social es aprovechar la justa mundialista para fortalecer la actividad deportiva. Por ello, en coordinación, las dependencias del Gobierno de México y las entidades van a construir y rehabilitar cerca de 4,208 canchas en todo el país, las cuales pueden ser consultadas en la página www.mundialsocial.gob.mx.
4: O sea, una semana, ¿no?, del inicio del Mundial. Y la verdad es que se han hecho muchísimas actividades. De lo que nos interesa mucho a nosotros, además de apoyar a la selección, que es que el Mundial no solamente sean los partidos que va a haber en México y ya se vaya, sino aprovechar el Mundial para fortalecer la actividad deportiva, particularmente el fútbol, desde los lugares más alejados hasta las grandes ciudades, y que las actividades sociales que hemos hecho alrededor del fútbol se queden, y que las niñas y los niños desde distintos lugares del país pues sean las canteras de los equipos de fútbol profesionales y de la selección, mujeres y hombres.
3: Vamos a una pausa.
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0: 1:19 PM, es la presidenta municipal de Tenabo, Mariela Sánchez Espinosa, quien aseguró que desde el inicio de su administración se han implementado estrategias de austeridad y disciplina financiera para hacer frente a los ajustes presupuestales, dando prioridad a los servicios básicos. Sánchez Espinosa reconoció que uno de los principales retos que enfrenta el ayuntamiento, pues son los laudos laborales, los cuales representan una fuerte carga para las finanzas municipales.
1: El municipio de Tenabo, no solamente en Tenabo, sino que en todos, en cuanto a los ajustes presupuestales, ¿cómo lo están manejando aquí en Tenabo?
2: Nosotros desde el año pasado estamos tomando previsiones con independencia de lo que está surgiendo ahora, debido a que cuando iniciamos recibimos un ayuntamiento con muchas complicaciones, con muchos retos, y desde el primer momento nosotros comenzamos a practicar la austeridad republicana y eficientar los recursos. Incluso algo que nos ha funcionado es que todos nos metemos a hacer de todo, incluyéndome, porque algo que nos ha caracterizado es que hay que pregonar con el ejemplo.
1: ¿Hicieron algunos ajustes entonces presupuestales para que ustedes enfrenten esta situación?
2: Nosotros desde que iniciamos lo estamos haciendo. El año pasado nosotros tuvimos 3 ajustes en los salarios de los trabajadores. Platicamos con ellos, les explicamos la situación. Estuvimos haciendo ajustes en tiempos diferentes y eso nos ayudó mucho para ir cubriendo pendientes que teníamos y previendo los gastos que van apareciendo, ¿no? Propios de la administración pública. Nosotros hemos hecho una estrategia de ahorro, una estrategia de eficientar los recursos para que nosotros podamos hacer frente a las sorpresas que se nos presentan, porque de verdad que aquí el reto no es solo este, el que tiene todos los municipios, sino nosotros desde que iniciamos, cada semana es un reto. Entonces, como al inicio lo estuvimos viviendo, pues ya estábamos prácticamente preparados hasta cierto punto, en lo que cabe, para ir enfrentando y afrontando estas situaciones. Sí ha sido difícil, como para todos, pero esos 3 ajustes el año pasado, y de igual manera tuvimos que prescindir del apoyo, del servicio de algunos compañeros, que fue muy doloroso para nosotros tomar la decisión. Sin embargo, los reunimos, hicimos frente, así como fuimos a pedirle el apoyo, de esa misma manera di la cara, acepté todos los argumentos que tenían que decirme, porque todos fueron válidos, y asumimos la responsabilidad. Considero que cuando hay claridad, cuando hablamos con la verdad, pues el resultado tiene que ser positivo, como lo vamos teniendo poquito a poquito aquí en el municipio de Tenabo.
1: Hay un asunto muy complejo aquí también en todos los municipios, en el caso de los laudos. ¿Cómo los están enfrentando también?
2: Lógicamente metiéndonos en la parte legal, no solo dejándoselo a los abogados, también me doy a la tarea de estar leyendo, de estar revisando, de que me vayan explicando. Estamos metidos en la administración pública, tanto en temas legales, temas financieros, temas de administrativos, trámites pendientes, todo eso nosotros estamos regularizando. Yo manifesté en el Congreso, desafortunadamente no tuve la oportunidad de expresarlo en otros espacios, pero un plan de 9 años aquí en el municipio de Tenabo, de 9 años consecutivos de trabajo, con independencia de quienes estén. Este trienio es el de regularización, el de resolver pendientes que quedaron, el de hacer trámites que no se hicieron, el de corregir muchas cosas, el de iniciar procesos. El siguiente trienio sería el de estabilización, de continuar con aquellos que queden pendientes, porque nos hemos dedicado a estar pagando deudas, pagando pendientes, resolviendo temas, tratando de llegar a acuerdos con personas que al final de cuentas tienen su derecho y que demandaron un tema que consideraron injustos en su momento, y que pues a nosotros 10, 9, 11 años después, etcétera, etcétera, los años según sea el caso, ya nos toca a nosotros atender. Entonces, con responsabilidad lo hemos asumido, hemos tratado de convenir con quienes han tenido la voluntad, hemos cubierto algunos, hemos reinstalado a algunos otros, y esa es la tarea del día al día. Sí es un gran reto, porque pues hay laudos que son de mucha cuantía, que excede incluso el presupuesto del municipio. Sin embargo, tengo claridad que ese es un tema del ente público. Eso es algo que no debe...
0: El dueño del rancho, señalado como responsable de la muerte de abejas en Jopelchen por el uso de agroquímicos, se negó a comparecer ante el juez de control luego de ser citado por las investigaciones penales integradas en su contra. La audiencia inicial debió llevarse a cabo el 28 de mayo, pero al no presentarse fue reprogramada. Aún sin fecha, las investigaciones por alteración y daños al ambiente fueron integradas por el personal de la Vicefiscalía General de Delitos contra Animales, Ambiente y Ecosistemas de la Fiscalía General del Estado de Campeche. En caso de no volver a presentarse sin justificación alguna ante el juez de control, la autoridad ministerial podría solicitar la orden de aprehensión para que comparezca el acusado. Y en la presente temporada de calor se han registrado varios ataques de abejas, sin embargo, el registrado el pasado fin de semana en un terreno a orilla de la playa fue el más grande, pues resultaron 15 personas lesionadas, de acuerdo con el director de Protección Civil y Ordenamiento Vial en Carmen, Julio Villanueva. Los ataques de las abejas se atribuyen pues a un mecanismo de defensa al verse atacadas, por lo que hizo un llamado a la población a no molestarlas, pues también en este mismo periodo ellas se movilizan en busca de agua o alimento.
3: Estamos con el material suficiente, tenemos el equipo necesario, tenemos trajes abejeros, y lo que sucedió ayer, bueno, pues fue un ataque imprevisto de abejas ocasionados por el alto calor que existe, y bueno, trasladamos 6 personas, atendimos a 15 en el lugar, no ameritaron traslado, los demás los llevamos solamente porque tenían picaduras y se encontraban bastante alterados, pero bueno, su condición era estable. Sí te puedo comentar por ahí que la gran mayoría de los ataques siempre vienen por alguna manipulación, o sea, les avientan algo, les tiran algo, alguna sustancia, eso hace que las vuelvan más agresivas. Normalmente en esa temporada las colmenas pasajeras están alrededor de 2 días y se van. Buscan refugio, buscan agua, buscan guarecerse del calor.
4: ¿Pudieron sentirse agredidas?
3: Por supuesto.
4: ¿Fue el primer ataque de abejas este año?
3: No, hemos tenido algunos otros con menos cantidad, 2, 3 personas. Pero este fue el más grande.
5: ¿Qué tipo de abeja es, africana?
3: No, normal.
0: Fueron puestos en libertad las 5 personas detenidas el lunes 1 de junio en Campeche y Escárcega ante el señalamiento del robo de vehículos de un corralón en la capital. La puesta en libertad se llevó a cabo este miércoles 3 de junio al cumplirse las 48 horas de plazo con los que contaba el Ministerio Público, y luego de corroborar que los detenidos estaban laborando para una aseguradora de vehículos que demostró presuntamente que los automotores eran suyos. Los vehículos señalados fueron recuperados tras ser robados. Los propietarios contaban con un seguro, por lo que recibieron un monto específico por el robo. De esta manera, la aseguradora pasó a ser dueña de los vehículos, los cuales pues pretendió recuperar para subastarlos. Debido a ello, contrató a varias personas para presentar la documentación a los corralones correspondientes en cada entidad federativa para ir a buscarlos. Sin embargo, en el caso de Campeche, estos fueron asegurados y señalados de robo. Por intentar cambiar un cheque presuntamente falso, un hombre fue asegurado la tarde de ayer en la colonia Malibrán, en Ciudad del Carmen. El detenido fue puesto a disposición del Ministerio Público de la Federación, adscrito a la Fiscalía Federal de Campeche, de la Fiscalía General de la República. Los hechos ocurrieron cuando acudió a una sucursal bancaria de la Avenida Periférica Norte por calle 35 y pretendió cobrar un cheque por 5,000 pesos. El cajero pues notó que presuntamente el cheque era falso, por lo que dio aviso al 911. Elementos de la policía estatal atendieron el llamado y ante los señalamientos pues aseguraron al sospechoso. Vamos a una pausa.
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0: Esta mañana, el encargado de despacho de la Secretaría de Desarrollo Urbano, Movilidad y Obras Públicas, Bernard Re, inauguró el Encuentro Nacional de Autoridades de Movilidad, que reúne a los responsables del transporte público, organismos especializados, el sector privado y los tres órdenes de gobierno. Argelia Llanes.
1: En su intervención, Bernard Re detalló que los ejes centrales del encuentro en este 2026 se enfocan en analizar la situación actual del transporte público, trazar lineamientos para una política de vialidad y superar los retos financieros y operativos para consolidar un transporte bajo en emisiones contaminantes. Destacó que Campeche compartirá sus experiencias locales de éxito mediante una visita técnica orientada a la intermodalidad, la cual incluirá recorridos estratégicos por el Centro de Monitoreo Cuatro Caminos, el Sistema de Transporte COSH y las estaciones operativas del Tren Maya.
2: Los acuerdos se traduzcan en acciones y, sobre todo, que lo aquí discutido tenga impacto directo en la vida diaria de las personas. Durante esos días abordaremos temas centrales para el país: la situación del transporte público, los lineamientos de política tarifaria, los retos para un transporte público bajo en emisiones y la construcción de una agenda moderna que integre sistemas, instituciones y financiamiento. Asimismo, Campeche abre sus puertas para compartir experiencias locales, incluyendo una visita técnica orientada a la intermodalidad con recorridos y puntos estratégicos como el Tren Ligero, el COSH, el Centro de Monitoreo Cuatro Caminos y la estación del Tren Maya. Para Campeche es un honor ser sede de este encuentro. Los asumimos como una oportunidad para aprender de ustedes, para fortalecer alianzas entre órdenes de gobierno y para seguir colocando a la movilidad en el centro de la política pública.
1: Por su parte, Francisco Barnés Regueiro, director ejecutivo del Instituto de Recursos Mundiales en México, advirtió sobre la relevancia del transporte público, catalogándolo no solo como una herramienta de traslado, sino como una de las políticas sociales y de Estado más potentes para combatir la desigualdad. Es también el área climática y de salud pública, y también habló de esta perspectiva energética, donde puntualizó que transformar el modelo de transporte en México es urgente para reducir la importación de combustibles y mitigar la contaminación del aire, la cual provoca anualmente cerca de 40,000 muertes en el país por problemas respiratorios, a lo que se suman los altos índices de siniestralidad y accidentes viales.
0: Y artesanos de Ciudad del Carmen se preparan para la que consideran la mejor temporada de ventas. Se trata de los festejos en honor a la Virgen del Carmen, que en su edición 2026 arrancará el próximo 20 de junio. Es María Elena Pérez Abreu, artesana local, quien dijo estar lista para atender la demanda de clientes que no solamente son foráneos, sino también locales, quienes organizan novenas o gremios en honor a la patrona de la diócesis de Campeche.
3: Mira, esta es la mejor feria para nosotros porque es donde nos defendemos, ¿verdad? Es donde vendemos nuestra artesanía, viene mucha gente de fuera a comprar lo que son las imágenes de la Virgen del Carmen y ya nos estamos preparando para eso. Viene mucha gente de fuera, es la feria principal para nosotros porque es la gente que viene a ver a nuestra Virgen del Carmen, o sea, es la mejor venta que nosotros tenemos como artesanas. Es así, es a partir de que la bajan el día 20, ya la gente empieza a venir acá a visitar. Sí, mucha gente hace lo que es su novenario, ¿no?, de la Virgen del Carmen, y nos vienen a comprar lo que son las estampitas, las virgencitas, las artesanías que nosotros preparamos con todo lo que sea la imagen de la Virgen del Carmen. Estamos haciendo rosarios, estamos haciendo las virgencitas, las estamos haciendo con resina, las estamos haciendo con concha, para todo tipo de cliente.
0: Y es el director del Instituto Tecnológico Superior de Calquiní, Héctor Malavé Gamboa, quien señaló que las cifras institucionales con respecto al ingreso, el abandono de los estudios y las problemáticas socioemocionales que aquejan a la comunidad estudiantil de la región, pues le están dando atención. Francisco Sonda, te escuchamos.
4: Sí, es el titular de la institución educativa destacó un panorama favorable en cuanto a la captación de nuevos estudiantes para el ciclo escolar vigente. El instituto cuenta con una base cercana a los 2.000 estudiantes y bueno, para este periodo se tiene registro de 707 alumnos de nuevo ingreso que se incorporan a las aulas. A pesar del incremento en el alumnado, las autoridades, en este caso el director Malabé Gamboa, señaló que el instituto cuenta en este caso, como bien decimos, con 2.000 estudiantes, pero en este caso, a pesar de este incremento, las autoridades pues no bajan la guardia frente al abandono escolar. De acuerdo con el director, durante el ciclo pasado se contabilizó la baja de aproximadamente 1.600 estudiantes. No obstante, el índice de retención educativa ha tenido una reducción del 2%, una tasa de deserción, ubicando la cifra anual en 132 jóvenes que desertan.
5: Tenemos una matrícula actual de casi 2.000 estudiantes. Esta vez se van a presentar para entrar a nuestras aulas 707 estudiantes. ¿De qué comunidades? Desde Tenabo hasta Calquiní, Chacán, Cibalché, Becal, Nunquiní y Jalachó, que ya es del vecino estado, y Maxicanú.
6: ¿Y a cuánto ha bajado la deserción escolar?
5: La tasa... ¿Ah? Son 132 jóvenes, pero la tasa se redujo a un 2%. Y aumentamos a 10%, perdón, se aumentó la matrícula escolar. O sea, estamos arriba de la media.
7: Okay. El siglo pasado, ¿cuántos estudiantes desertaron, digamos así?
5: El año pasado, cuando yo entré, eran como 160 estudiantes que habían desertado. ¿Cuáles son los temas que son principales? Motivos personales o problemas socioeconómicos y familiares, porque estamos abordando un problema que ya se viene arrastrando en los últimos años de divorcios entre los padres, ¿no? Y eso genera un conflicto emocional en los estudiantes, que nosotros tratamos de abordarlo hasta donde se pueda, pero también es necesario canalizarlo con instancias más profesionales, que creo que eso es importante, ¿no? La salud mental en los jóvenes. Ese es el principal desafío que tienen, pero además es la causa principal del bullying y de la violencia que puede estar.
4: El funcionario subrayó que la institución está redoblando esfuerzos para abordar estas crisis emocionales internamente, pero reconoció la urgencia de trabajar en conjunto con especialistas externos para evitar la deserción escolar.
0: Bueno, la mañana de este jueves se encontró el cuerpo sin vida de un hombre en el muelle de San Román. Hasta el momento, esta persona no ha sido identificada, no hay información oficial sobre si se trató de un homicidio o de alguna muerte por enfermedad. El hallazgo ocurrió cerca de las 6 de la mañana, cuando el pescador pretendía iniciar su trabajo diario, por lo que acudió al muelle, situado en la avenida Justo Sierra Méndez. Al dar con el cuerpo, dio aviso al 911, por lo que acudió personal de la Policía Estatal, así como de la Guardia Nacional, quienes pues acordonaron la escena. Más tarde llegaron elementos de la Agencia Estatal de Investigaciones para las indagaciones correspondientes. Y en una jornada marcada por la devoción y la unidad comunitaria, la localidad de Nojacal vivió la solemne celebración del Corpus Christi. El evento fue encabezado por el párroco Rutilo Antonio Méndez Sosa, quien guió a los fieles en una procesión que recorrió las calles principales, reafirmando la identidad y la fe de sus habitantes de Nojacal. La festividad es una de las más significativas para la Iglesia Católica, porque conmemora la presencia real de Jesucristo en la Eucaristía. En Nojacal esta tradición pues se transformó en un encuentro intergeneracional donde familias enteras participaron activamente, y durante el recorrido el padre Rutilo Antonio Méndez Sosa realizó paradas en altares dispuestos por los vecinos, momentos en los que ofreció breves reflexiones sobre la importancia de la paz, la fraternidad y la presencia de Dios en la vida cotidiana de la comunidad.
8: Amor y de tu esperanza y de tu valor. Oremos. Señor Jesucristo, que resucitando de entre los muertos te hiciste presente en medio de tus discípulos, y les concediste el don de la paz, mira con amor a tu pueblo reunido en torno a la Eucaristía. Fortalece nuestra fe en tu presencia, llena nuestros corazones de alegría, ya que alimentados con tu cuerpo y tu sangre seamos testigos de tu amor y constructores de paz en el mundo. Tú que vives y reinas por el siglo de los siglos. Amén.
0: Este jueves se prevé ambiente caluroso a muy caluroso, con alto contenido de humedad y potencial de lluvias de ligeras a moderadas, con algunas puntualmente fuertes, sobre todo en las regiones norte, centro y suroeste. Esto ocasionado por la constante afluencia de aire marítimo tropical proveniente del Mar Caribe, de un canal de bajas presiones extendido sobre la porción sur del Golfo de México y de una vaguada en niveles medios y altos de la atmósfera, está informando el Boletín Meteorológico Diario de la Secretaría de Protección Civil, quien también está haciendo un llamado a tomar precauciones. Este jueves, temperaturas máximas de 38 grados, mínimas de 22, lluvias de ligeras a moderadas, con algunas puntualmente fuertes. El viento es de componente este, de 10 a 30 kilómetros por hora, con rachas en los alrededores. También están informando que por municipios, Jopelchen y Calakmul, 36 grados como temperaturas máximas, Escárcega y Candelaria, 37 grados como temperaturas máximas, Palizada y Carmen con 36 grados, Ceiba Playa, Campeche y Champotón, este jueves con 38 grados centígrados, Calquiní, Sitbalché, es el Chacán y Tenabo con temperaturas de 36 grados. Recuerde, lluvias de ligeras a moderadas, con algunas puntualmente fuertes, así que hay que tomar precaución. Y en la vigilancia meteorológica, hace 3 horas, Protección Civil está informando que se prevé ambiente caluroso a muy caluroso, con alto contenido de humedad y potencial de lluvias ligeras a moderadas, con algunas fuertes de manera puntual. Estas condiciones estarán asociadas con la constante afluencia de aire marítimo tropical proveniente del Mar Caribe, un canal de baja presión extendido desde el centro hasta el sur del Golfo de México, así como una vaguada en niveles medios y altos de la atmósfera. Es importante que se mantenga informado a través de las direcciones y coordinaciones de Protección Civil de los 13 municipios del estado. Se esperan todavía algunas lluvias y las temperaturas máximas este jueves en Campeche son de 38 grados centígrados. Vamos a una pausa.
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0: La subsecretaria de Trabajo y Previsión Social de Campeche, la secretaría, reportó un balance positivo en el pago del reparto de utilidades.
1: Así es, tras vencer el plazo legal para el pago del reparto de utilidades por parte de las personas morales, el pasado 31 de mayo, la subsecretaría del Trabajo y Previsión Social de Campeche reportó un balance positivo, confirmando que a la fecha no se mantiene ningún procedimiento administrativo abierto contra empresas por incumplimiento de esta prestación laboral en el estado. Anabel Báez Vázquez, titular de la dependencia, detalló que previo al cierre del plazo se recibieron quejas e inquietudes por parte de trabajadores de dos maquiladoras en la entidad, bajo la sospecha de cálculos presuntamente erróneos o incompletos en el monto de sus utilidades, pero fueron solventados. Precisó que todas las personas morales inspeccionadas han comparecido de manera formal presentando sus carátulas fiscales, comprobantes de pago y la documentación requerida. La subsecretaria explicó que la dependencia cuenta con un protocolo que otorga un margen de 5 días a las empresas para solventar cualquier observación o aclaración, incluso si dicho plazo expira y se da inicio a un procedimiento sancionador, las carpetas de investigación se dan por concluidas satisfactoriamente si la parte patronal demuestra el cumplimiento del pago correspondiente en ese lapso.
2: El plazo para personas morales y empieza junio para personas físicas. En relación a personas morales, recibimos quejas antes de que feneciera el mes. Y las quejas fueron en el sentido de que desde la percepción de los trabajadores no estaba correctamente calculado el monto que la ley señala. Concretamente tuvimos dos peticiones al respecto, que fueron dos maquiladoras que sonaron en diversas redes sociales y medios informativos. Acudimos, se revisó el cálculo, estaba correcto. Ya venció el plazo, como bien señala, para que se pagaran y nos empieza a correr para que en aquellos casos que no se pagó, pues podamos intervenir. Hasta el momento no tenemos ninguna de que no se haya pagado una vez fenecido el plazo, pero sí preciso que antes de cerrarlo tuvimos varias en el sentido de que los cálculos no eran correctos o que había cierta resistencia de las patronales a pagarlo, pero intervenimos en todas y dentro de los 5 días que se le da a las patronales, a las personas morales para solventar observaciones, han comparecido con la carátula, con los pagos y demás.
3: En el mismo sentido de que hubo varias inspecciones que realizó la Dirección de Inspección y Procedimientos Administrativos, la queja también fue en su mayoría el no pago o el pago incompleto, se intervino y no tengo ningún procedimiento abierto de 2025, lo cual significa que las quejas que se presentaron las patronales durante el término de 5 días cumplieron o incluso vencido el término de 5 días, el procedimiento se abre, digamos, ya como para sancionar, y si en ese inter la patronal da cumplimiento, se cierra, digamos, por el expediente concluido porque se dio cumplimiento, ¿no? No tenemos ninguno abierto de 2025, lo cual indica que ante nosotros cumplieron las patronales.
1: Bueno, pues ya escuchamos, Vázquez recordó que mientras la prórroga para empresas concluye en mayo, a partir de este junio arrancó el periodo correspondiente para que las personas físicas realicen el pago de esta prestación a sus trabajadores, por lo que las autoridades mantendrán la vigilancia y la atención a cualquier reporte.
0: Existe una revisión permanente de las condiciones del sistema carretero estatal ante las lluvias que se han registrado en el estado, esto para garantizar un tránsito seguro.
4: Así lo informó el encargado del despacho de la SEDUMOP, Bernarré, quien precisó que la infraestructura a cargo del estado abarca una red aproximada de 3.800 kilómetros de tramos estatales y rurales. Explicó que desde hace 2 años y medio se ha impulsado una intensa inversión en coordinación con la Secretaría de Finanzas para mejorar la calidad y la seguridad de estas vías. Respecto a la atención de las solicitudes de apoyo emitidas por presidentes municipales, juntas y comisarios ejidales, aclaró que estas peticiones se reciben a lo largo del año y se concentran entre los meses de octubre y noviembre para estructurar el presupuesto operativo anual, debido a que el presupuesto queda totalmente etiquetado desde finales del año previo, cualquier eventualidad o solicitud que surja durante el ejercicio en curso depende de las gestiones de fondos extraordinarios. Bernarré reconoció que, tal como lo ha manifestado el secretario de Finanzas, Israel Arracilla, este año ha sido complejo debido a los recortes presupuestales aplicados a nivel nacional. A pesar de este panorama restrictivo, la dependencia ejerce un recurso proveniente del Fondo para Entidades Federativas y Municipios Productores de Hidrocarburos, que asciende a cerca de 360 millones de pesos.
5: Para mejorar la calidad y la seguridad de las vías estatales, obviamente, ¿no? En cuanto a solicitudes comisarias, sobre todo municipales, presidentes municipales, presidentes de juntas, comisarías, comisarios, atendemos esas solicitudes, obviamente, pero en general tenemos un presupuesto operativo anual. Ese se genera a través del año y finalmente fin de año, octubre, noviembre, se concreta al final se presenta ante el SAFIN, ante el Congreso. El Congreso finalmente lo acepta en sus partes, corrige, etcétera, pero es un presupuesto etiquetado desde diciembre de final de cada año para el siguiente año fiscal. Así que tenemos presupuestos etiquetados. Lo que surge durante el año es cuestión de tener presupuestos adicionales. Lo que este año, como el secretario de Finanzas ya comentó en varias ocasiones, no es tan fácil. Hubo recortes a nivel nacional, pero aún así contamos con un recurso FOPET, el de petróleo, de alrededor de 360 millones de pesos, que estamos casi por acabar en licitaciones. Ya empezamos varios tramos a trabajar parizado.
4: Bernarre, encargado de despacho de la CEDUMOP, confirmó que hasta el momento no se ha registrado ninguna afectación específica en las vías de comunicación. No obstante, advirtió que el monitoreo continuará siendo estricto debido a que apenas se trata de las primeras lluvias de la temporada.
0: Hasta aquí la información. Buenas tardes.
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7: 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Son las 2.

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14: 235.

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2: 242.

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2: 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Son las 3.

Hola, ¿qué tal, amigos? Sean bienvenidos a una emisión más de Regrex aquí a través de la frecuencia naranja. Son exactamente las 3 de la tarde con 4 minutos a través del 100.3 y te saluda en cabina la voz de Luis Roberto Lazo y en los controles mi queridísimo DJ Quasi en MP3. Sean todos bienvenidos, mis queridísimos chavorrucos, hijos del rock and roll, porque hoy es jueves, un jueves más, donde vamos a rockear, porque hoy es jueves de rock en español. Así que ponte cómodo, abróchate bien tu cinturón también, porque híjole, de tantas rockeadas te va a caer tu pantalón. Y eso sí, no te olvides de escribirme, ya lo sabes, al WhatsApp de cabina, al 981-13-8-11-34.

0: Y también muy importante, síguenos en las redes sociales, en Instagram y en TikTok, ahí estamos como Exa Campeche, y en Facebook, ahí nos encuentras como Exa Campeche Oficial. En mi cuenta personal también me encuentras en redes sociales como Luis Roberto Lazo. Sí, para andar así con la chaviza tenemos que hacer TikToks y pues ya empezamos en ese rollo. Así que búscame en TikTok como Luis Roberto Lazo y también en Facebook, dale like a mi página. Y justamente para iniciar esta emisión, ya lo escuchamos, empezamos con todo con los chavos de Cuca y su canción de 1992. Fíjate, desde el 92 disfrutamos el son del dolor. Pero para verdaderas canciones dolorosas, vamos a empezar con un tema que sí que te va a pegar. Vámonos con Así es la vida de la agrupación Elefante. Pero antes de eso, ¿alguna vez te habías preguntado o te habías hecho la pregunta, oye, ¿por qué la agrupación Elefante se hace llamar así? No, hombre, la historia está buenísima, porque resulta que la agrupación Elefante, desde sus inicios, no se llamaban así. De hecho, originalmente ellos se llamaban Quinto Sol y la gente los conocía por, o los llamaban como Los Quintos. Ellos iniciaron por allá en la Ciudad de México, por ahí de los 90s, como por ahí del 93 es que empezó la trayectoria de esta banda, que más adelante se iba a llamar Elefante. ¿Pero de dónde fue que nació este nombre? Pues resulta que todo fue gracias a Reilly Barba, porque él resulta que contó en una entrevista que una vez tuvo un sueño, así ya de esas visiones en las cuales, ya sabes, tienes sueños tan reales, tan místicos, que tú piensas que este sueño te quiere decir algo. Bueno, en este sueño, él percibió en la cual había una estampida de los animales elefantes. O sea, él estaba en medio de una estampida de elefantes, y por lo cual pasaban cerca de unas... de las plantas de ceiba, los árboles de ceiba, los cuales él relacionó uno donde ahí estaba enterrado su papá, ya fallecido. Esto él lo tomó como una premonición, como, no sé, un buen aura, una buena señal de que los elefantes en la estampida serían su público, y ellos tenían que adoptar el nombre Elefante para poder alcanzar el éxito cuando en ese entonces todavía no lo tenían. Entonces, él tan entusiasmado después de su sueño, se levantó como a las 5 de la mañana el buen Reilly Barba y le llamó a sus compañeros y ellos así como de... No, pues no está chido Elefante, ¿cómo por qué? Al principio no estaban tan seguros, pero él fue tan insistente que incluso registró en los derechos de autor el nombre y el resto es historia. Como bien sabemos, Reilly Barba, pues él dejó la agrupación apenas iniciando el éxito que tenía la agrupación por allá del 2004 para lanzarse como solista, pero terminaron en muy buenos términos. Incluso llegó a ceder cordialmente el nombre de Elefante, que gracias a él, pues prácticamente se lo pusieron. Así que esta es la historia de esta gran agrupación de la Ciudad de México, que sí nos regaló increíbles canciones, y es por eso que vamos a iniciar con una que sí que nos puso a todos a cantar y a rockear. Así que, mi estimado Cuasi, es momento de hacerte la pregunta obligada. ¿Estás listo para iniciar este viaje a través del tiempo? 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Ya iniciamos.
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Continuamos con más canciones buenísimas en este jueves de rock en español. Y ahora vámonos con La Gusana Ciega y su canción del año 2000, Tornasol. 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

3:25 a través del 100.3. Estás escuchando este increíble jueves de rock en español. Línea de mensajes al WhatsApp de cabina 981-138-1134. Y la neta, hoy estamos un poco tristes porque pues la neta no ha llegado ni un mensaje. Estamos bien solitarios. No, la neta, sí tenemos mensajes por aquí. Dice uno: ¿qué tal, Luis? Excelente jueves de rock. Sí, señor, dice: sería mucho pedir una de la banda Cuarteto de Nos. Ya no sé qué hacer conmigo. Pues fíjate, esta ni la conozco. Vamos a ver, DJ, pues ya tienes chamba. Si nos la pide mi estimado Héctor, él sí tiene buen gusto musical. Dice el DJ Quasi que si no te la pone, no te chiveas con un Colofox, al menos. No, luego por eso ya nadie nos escribe. Eso sí, escucha muy atento esta información porque llegó el momento de consentir al rey del hogar. 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Dice por aquí mi estimado Fercho, dice: buenas tardes, mi estimado Luis. Un fuerte abrazo, Dios te bendiga y éxito en tu programa. Ah, dice Héctor que sí va a querer su Colofox. Perfecto, porque pues sí, la canción sí te la vamos a quedar a deber. Así que, báilale, mi estimado Cuasi.

0: caray, caray. Por acá dice, ¿cómo no vas a conocer el Cuarteto de Nos? Estuve en Mérida hace 2 meses. Soy el niño que se llama Cedric. Ah, sí me acuerdo de ti, mi estimado Cedric. Claro que sí, una disculpa, ¿no? Pues no, no es que no la conozca, es que no la quiero conocer. No, la neta, no los conozco, no tengo el gusto todavía, pero claro que sí, vamos a escuchar todas las recomendaciones que nos mandan y próximamente ya va a estar aquí en catálogo. Mientras tanto, ¿qué te parece si te la catafixio por una historia bien interesante? Porque seguramente tú por allá del año 2001 recordarás una canción de un chavo que se hace llamar Manu Chao. Y es que una de sus canciones más exitosas de toda su trayectoria tiene que ser la mítica Me Gustas Tú. ¿La recuerdas? Pues esta canción es bien interesante. Resulta que le han preguntado al güey Manu Chao cuál fue su inspiración para crear esta canción, en el cual menciona muchísimas cosas. Me gustas tú, con muchísimas cosas cotidianas y también algo extrañas que van sonando por allá. Resulta que él, en una entrevista, él dijo que pues él lo que plasmó en esta canción, lejos de querer armar un hit así mundial y todo el rollo, él solo escribió la canción como un reflejo de su vida de nómada, así de todo lo que era, lo que él vivía al día a día, porque él siempre ha dicho que tiene un alma viajera. De hecho, él es de origen, bueno, tiene ascendencia francesa, creo su mamá o su papá es francés, entonces por eso también en la canción hay una parte donde al final empiezan a combinar la letra de español y del francés. Y si tú te preguntabas por qué dentro de la canción viene diciendo como la hora, pues este es un homenaje a una radio que existe en Cuba, la Radio Reloj, que ellos se encargan de decir prácticamente mucha información y también la hora exacta en varios países, y es incluso suena más o menos así.
1: 11 de la mañana en Kingston, Jamaica.
2: 12 del mediodía en Puerto Príncipe, Haití.
1: 1 de la tarde en Caracas, Venezuela.
2: 1 de la madrugada en Tokio, Japón. Radio Reloj, 12:01.
0: Esto es lo que escuchamos en esta canción, y sobre todo es un homenaje de cuando él tuvo una estadía por allá en Cuba y le encantó mucho algo tan representativo que tienen nuestros hermanos cubanos, la radio. Así que prácticamente fue un homenaje esta canción para todo lo cotidiano que le gusta, para todo lo que su alma viajera ya había descubierto y sobre todo la simpleza de vivir. Así que, mi estimado Cuasi, vamos a recordar con esta increíble canción en la voz del buen Manu Chao del año 2001, mientras tú sigues disfrutando Regrexa por el 100.3.

0: ponerle las pilas al Discman. 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
1: De la tarde con 43 minutos a través del 100.3. Estás escuchando Regrexa con Luis Roberto Lazo. Escríbeme al WhatsApp de cabina al 981-138-1134. Sí, nos llega un chistorete bien alegre de parte de nuestro amigo, el buen José Román Díaz. Dice por aquí: si me bloquean la línea por no registrarla, ya ven que están friegue y friegue, que registra tu línea. Pues ahí por radio le avisa a su jefa que ya llegó a su casa. Así que ya lo sabes, antes de que te cancelen la línea, anota bien el WhatsApp de cabina para que si quieres yo doy los anuncios. O si quieres, a la antigua, como de antes, cuando no había WhatsApp y era muy costoso, pues, llamar. ¿Te imaginas? Recuerda nada más esos años cuando el que llamaba pagaba, todo ese tipo de rollos que ahora ya lo ves algo muy lejano y pues no, te puede volver a pasar. Así que tenga a la mano tu Latel con recarga de 20 varos para que llames en las casetas telefónicas este próximo... ¿Cuándo es? Bueno, cuando te cancelen la línea. Mientras tanto, recuerda que aquí el WhatsApp estaba abierto al 981-138-1134 para que mandes tus mensajitos y también pidas tus saluditos. Y aquí nos están haciendo una petición. Nuestros amigos de Love Art quieren la de una de los Pericos. No, hombre, increíble bandotototota. Ya tengo ganas de un especial de reggae music. ¿Quién dice yo? A ver por allá, ¿quién dice yo? Nadie. Levante sus manos. A ver por allá, párele la música. No, pues no hay nadie que quiera un especial de reggae.

Javier, un mensaje por aquí dice: quiero pedir un saludo para la gente de la planta ensambladora de Mod de Zona Motos. Los chavos están ensamblando con todo mientras rockean, me parece perfecto. Nada más ojo ahí que la llanta no iba de ese lado. Cámbiale, chavo, órale. Pura buena onda y gracias por disfrutar del 100.3. Y para que continuemos así de alegres, vámonos con una canción de los grandes, de los chavos, estos chavos españoles, los chicos de Jarabe de Palo, que en el 2003 lanzaron no una canción, no, no, no, un señorón himno. Vamos a hablar de su canción Bonito. Este es un tema que obviamente desde su concepción, desde que fue concebida, ahí lo dijo el buen Pau Donés, que en paz descanse este gran señor con un alma tan positiva, y que pues esta canción es una muestra de ello. Resulta que en esos años el buen Pau Donés, él decía que pues ya estaba harto de canciones a veces tan comerciales, a veces sin alma, o a veces que querían expresar cosas que nada que ver. Yo dijo, a mí la neta, yo quiero escribir una canción que sea sumamente positiva, porque bonito, todo me parece bonito. Y justamente con esta canción queremos demostrar que vale la pena vivir en este mundo. Y estamos hablando de por allá del 2000, 2003. Imagínate, en esos años ya habían cosas feas como guerras, bombas, ataques, terrorismo, cosas gachas. Ahorita en el 2026, no, pues está peor. Pero este tipo de canciones es lo que te incita a vivir bien, a mirar lo bueno de la vida, porque justamente ellos decían que Bonito es una canción recién nacida que acaba de salir del vientre de su madre y que somos nosotros, somos cada quien. Por eso es que no vemos defectos en nada. Prácticamente la canción, esto es lo que señala, la simplicidad de todo lo que está a nuestro alrededor puede hacerte ver las cosas de otro modo. Más que nada, bonito, de una forma alegre. Y gran regalo que nos dejó Pau Donés antes de partir en este mundo, dejarnos un himno con una canción que sí que está alegre, sobre todo porque al final hay un coro de niños que cierra esta increíble canción, y sobre todo la letra, una belleza. Así que me encima de Cuba, así vamos a recordar con esta increíble canción del año 2003 de los chavos de Jarabe de Palo, que se hace llamar Bonito. 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

increíble canción, bonito, bonito, por supuesto, pero ahora vámonos con una sumamente rockera y cumbiosa. Esto es El Marciano, de la agrupación Molotov. 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
2: Señoras y señores, niños y niñas, chavorrucos, hijos del rock and roll, aquí finaliza esta emisión de Regrex en un jueves más, dedicado a canciones del género rock, en una navegancia bien increíble por canciones del, pues allá de los 2000. Quédate aquí a través del 100.3 porque aquí está la mejor música. Nos despedimos ahora sí con la petición de todos los chavos porque se sumaron y quieren escuchar una rolita de Los Pericos. Así que nos despedimos con estos chavos, esto ya en el género reggae, con su canción Runaway. Muchísimas gracias por haber sintonizado Regrex en esta emisión. Nos escuchamos mañana, ya lo sabes, mañana aquí en punto de las 3 de la tarde. Se despide de ti la voz de Luis Roberto Lazo. Y tú ya lo sabes, en todas partes, Pontexa FM.

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¿Qué onda? ¿Cómo están? 4:07 p.m. 4:07 a través de la frecuencia exacta. Mi nombre es Fer Lezama. Sean bienvenidos, bienvenidas y bienvenides a esta su cabina naranja. El día de hoy, ya jueves 4 de junio, para ser exactos, en esta tarde calurosa. Sí, se siente calorcito. Sabrosón, sabrosón, pero se siente. ¿Oh? Muchachos, el día de hoy, saludándolos como todas las tardes, tenemos el jueves especial. El especial corre a cargo de una, pues un grupo de, en ese entonces, un grupo de jóvenes que hoy en día pues ya no son tan jóvenes, pero que en su tiempo tuvieron muy buenas canciones. Seguramente te sabes alguna, pop en español, ¿qué más? Se pueden decir muchas cosas. Una de ellas, bueno, la cantante está casada hoy en día con uno de los comediantes más famosos de México. El otro integrante, por su parte, es un maestro considerado y talentoso que ha estado en diferentes de reality shows. Bueno, podemos hablar cosas y cosas importantes de esta agrupación. Bueno, no agrupación, es como un dueto. Dueto, sí, efectivamente. Y estoy hablando de los muchachos, nota muchachos, de Sentidos Opuestos, ¿ok? Así que si quieres el día de hoy disfrutar de este grupo, de este dueto, pues entonces llámala a tu tía, porque seguramente ella se sabe algunas de Sentidos Opuestos. Si tú no sabes quién es Sentidos Opuestos, pues te invito a que te quedes para que te enteres un poquito de la música que escuchaba tu mamá o tu tía. Así que pues ya lo sabes, comunícate 981-13-811-34. Repito, 981-13-811-34 para que se reporten aquí a la cabina naranja. Lo dije muy rápido, 981-13-811-34. Y también a través de redes sociales, ahí estamos. Chéquense las redes sociales, Exa Campeche Oficial en Facebook. Ahí estamos, y también a través de TikTok e Instagram nos pueden agregar, nos pueden seguir. Ahí pueden ver el contenido que de repente suben los amigos locutores, echando relajito un poquito, así que ya lo saben, ahí estamos en redes sociales. Mientras tanto, ¿qué les parece si nos vamos con mucho más música? Yo regreso ya para presentarles el especial que corre cargo de Sentidos Opuestos, pero mientras tanto, vamos a escuchar a Dana y ya regresamos a través de la frecuencia naranja. 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

Perfecto, acabas de escuchar a Dan a través de la frecuencia naranja, 6 de la tarde con 12. 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

Bueno, ahorita voy a leer mensajitos para echar el cotorreo, ya lo saben. Mientras tanto, vámonos con más música a través de la frecuencia naranja. 981-13-811-34. Muchachos, el día de hoy, a mí me gusta mucho, no me gusta mucho Sentidos Opuestos, pero ahí lo solicitaron. Saludos para Rosita, Rosita que nos escribió a través de Facebook. Le mandamos un cordial saludo. Vámonos con más música y ya regresamos. 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
3: Las curiosidades de tus artistas favoritos. El álbum más descargado del cantante Juanes es La vida es un ratico, con más de 7 millones de descargas.
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estamos de regreso, son las 4:24 y nos estamos atrasando con el especial del día de hoy, así que vamos a apurarnos, ¿no? 81-13-8-11-34, el especial corre a cargo de Sentidos Opuestos, ¿ok? Pero antes de eso, déjenme recordarles, claro que sí, con todo gusto, ¿cómo no? Recordarles la... ¿cómo se llama? El número de mensajes, ¿no? 81-13-8-11-34. Si tienen alguna rolita, pues preferida, una que les guste de Sentidos Opuestos, con todo gusto, ¿no? Quizás el que nosotros consentimos a la tía, a la abuelita, ¿no? Al... ¿qué será? Pues sí, hay de todo. Entonces los jueves tratamos de consentir a todo mundo, de repente ponemos perreo intenso, ya lo saben, de ese puerco, ¿cierto? Pero, hoy vamos a recordar algunas canciones de Sentidos Opuestos. Yo no soy muy fan, he de aclararlo, no soy muy fan, pero yo sé que muchos de ustedes les encanta. Les encantan esas canciones y nosotros, pues, aquí los vamos a consentir. Entonces vamos a escuchar cómo vamos, como sea, ¿no? Sí, hombre. Total, el chiste es que escuchen las canciones y no haya ningún problema por eso. Entonces me voy a apurar para que entonces... ¿Qué te parece, Cuasi, si arrancamos con una clásica, ¿no? Una de esas para empezar a ¿cómo se llama? Disfrutar de este especial. De este especial que corre a cargo de Sentidos Opuestos. Ya saben que al ratito vamos a platicar, pues no mucho, porque si no, no vamos a escuchar todas las canciones. Pero sí, pues cómo, cómo empezó este dueto, ¿no? A cargo de, ¿cómo se llama? De Alessandra Rosaldo y Checho Gaitán. Si no me recuerdo, fue ahí la década de 1990, los primeros años de la década 2000, ya saben. Ahí empezó este grupo, este dueto de Sentidos Opuestos. Dúo, mejor dicho, dúo mexicano, para ser exactos, ¿no? Las palabras, como debe ser. Dúo mexicano. Por allá les decía que traían el rollo del pop, pero no es electropop dance, güey. Ya sabe, güey. Electropop dance, güey. Y sí, justamente, mira, estoy viendo aquí, década de 1990, en los primeros años de la década de los años 2000. Ok, entonces, pues sí, arráncate con así, vamos a escucharlos y ya regresamos a través de la frecuencia naranja, 981-13-811-34. En todas partes. Espero disfruten, muchachas, señoras y muchaches y muchachos. Vámonos con Sentidos Opuestos. ¿Dónde están? ¿Dónde están? Manden su mensaje. 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

0: ¿Cómo dice, señora? Cántele.
1: ¿Dónde están? ¿Dónde están?
0: No se haga, bien que se la sabe. Ya regresamos a través de la frecuencia naranja 981-13811-34. Muy bien, acaban de escuchar entonces a Sentidos Opuestos, Alessandra Rosaldo y Checho Gaitán. Su primer disco fue Sentidos Opuestos en 1993, que tuvo como sencillo Historias de Amor. Tampoco me la sé, pero yo creo que ustedes sí. Atrévete, atrévete, taran, taran, taran, taran, algo así, ¿no? Bueno, y Escríbeme en el Cielo. ¿Cómo iba esa? ¿Cómo iba esa, cuasi? Escríbeme en el... Ah, ya me acordé, ahí está. Okay, es que no es de mi época, chavos. Ajá. Así es, paps, no es de mi época, güey. Un año después, de 1994, se lanzó el segundo material discográfico, el del dúo Al Sol Que Más Calienta, el cual no tuvo la aceptación del público y, al igual que su antecesor, tuvo sencillos como Cuando la Pobreza, ni me acuerdo de esa. ¿Qué otra cuál? Bajamar, ¿se acuerdan de esa? Tampoco. Entonces, Hecho Para Mí, ¿se acuerdan de esa? Canción de Sentidos Opuestos, ¿no? Ding Dong. Ah, pues con razón no funcionó el sencillo. Digo, la producción, ¿no? Bueno. Aparte el título, Al Sol Que Más Calienta. Bueno, entonces en 1997 salió el disco Viviendo del Futuro con los sencillos ¿Dónde están? ¿Dónde están? Que es lo que acaban de escuchar ahorita. Mírame, ¿A Dónde? Y Fuego y Pasión. Fuego y pasión es lo que te hace falta a ti. Con este disco fue el regreso de Súbito de Sentidos Opuestos a las listas populares. Vámonos con mucho más música a través de la frecuencia naranja y escuchar más de Sentidos Opuestos. 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Vámonos con más música y ya regresamos a través de la frecuencia naranja 981-13811-34. ¿Qué vamos a escuchar? ¿Sentidos Opuestos? Ok, y ya volvemos. 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
0: 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Ariadna Thalía Sody Miranda, o simplemente Thalía, empezó su carrera musical a principios de la década de los 80 como vocalista del grupo infantil Din Din.
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Yeah, ya regresamos. Son las 4:46. 4:46 a través de la frecuencia en Naranja. El especial corre cargo el día de hoy de Sentidos Opuestos. Por acá ya me dijeron, no me gusta Sentidos Opuestos. Sí. Está. Hola, buenas tardes. A mí tampoco me gusta Sentidos Opuestos. ¿Podrías ponerme la canción Es por ti de Cómplices? Ok, déjame ver qué tengo. Hola, Fer, saludos. Escuchando a Sentidos Opuestos y recordando bonitas etapas de mi vida. Atentamente, Rosita. Rosita, muy bien, Rosita. Pues es de todo, ¿no? Hay gente que sí le gusta, hay gente que no le gusta. Lo que sí es un hecho es que en ese entonces, pues sí estuvieron muy sonados, ¿eh? Muy sonados, muy populares. A lo mejor a muchos no les gustaba, a otros sí, pero digo, fueron muy conocidos aquí en México. Vámonos con más de ellos y regresamos a través de la frecuencia naranja 981 13 811 34. No me tardo, en todas partes. Pontexa.

Ya estamos de regreso, son las 4:52 a través de la frecuencia naranja, 4:52. Se acaba de escuchar una más de Sentidos Opuestos. Y ya les platicaba que en 1997 salió el disco Viviendo del Futuro. Y fue ahí donde justamente volvió a alcanzar la fama o puestos de popularidad. 2 años más tarde, Viento a Favor, de 1998, fue el éxito total con los sencillos Amor de Papel, se acuerda Amor de Papel, no sé si ya lo escuchamos, Fiesta, Tú y Yo, Ardiente Tentación, además con la oportunidad de interpretar el tema de entrada de la telenovela Soñadoras. Han pasado los años. Pero bueno, ¿qué les parece si nos vamos con más de Sentidos Opuestos? Vámonos rapidísimo porque si no, no vamos a escuchar todas las canciones. Pero antes de irme con mucho más música, quiero comentarte algo importante. 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Dicho esto, vámonos con más de Sentidos Opuestos y ya regresamos. Mi nombre es Fer, estás escuchando Exa FM 100.3.

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0: 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La cantante Adele llegó a fumar hasta 30 cigarros al día, pero lo dejó tras ser operada de las cuerdas vocales. 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

¡Ánimo, ánimo! Ya estamos de regreso, 5 de la tarde con 5 minutos, mira nada más, 5:05 a través de la frecuencia exacta, 981-13-811-34. Bueno, vamos a ir rapidísimo casi, porque si no, no vamos a escuchar todas las canciones de Sentidos Opuestos. Oigan, su separación en el 2001, último disco de estudio sería Movimiento Perpetuo. Ay, no me acuerdo de eso. Movimiento Perpetuo, que fue lanzado en septiembre del 2000, fue al cambio de ritmos musicales de Sentidos Opuestos al dejar atrás la onda dance para dar paso a sonidos más americanos acústicos. Alessandra fue llamada en 1999 para interpretar la canción de la película Toy Story 2, Cuando Ella Me Amaba, que fue incluido en este quinto disco. Tuvo como sencillos Tu Loco Amor, Eternamente, Yo Por Ti y Nada. Luego llega la separación en 2001. El dúo decidió terminar con la agrupación para continuar su carrera artística por separado. Vámonos con más de Sentidos Opuestos y ya regresamos. Sigan escuchando Exa a través de la frecuencia naranja. Recuerden TikTok e Instagram como Exa Campeche. Eso se llama Escríbeme en el Cielo. Y ya regresamos. 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

¡Qué escándalo! 5 de la tarde con 24 minutos a través de la frecuencia exacta. Acabas de escuchar a Carlos Vives. Todas las canciones me suenan igual, pero esta se llamó El Avión. 981-13-811-34 para que se comuniquen aquí en la cabina y en la recta final en este especial. Especial Can. El especial corre cargo de Sentidos Opuestos, ¿ok? Que por cierto, ya hablamos cuando se separaron, ¿sí? Y después de 10 años, así como tu ex, el dueto accedió a reunirse en 2011. Su lanzamiento de retorno fue con el álbum Zona Preferente, que incluyó temas inéditos en 2012. Ese mismo año el material discográfico recibe la certificación de oro en México. ¡Eso es todo! O sea que a diferencia de tu ex, a ellos sí les fue bien. En 2017 participaron en la gira como en conjunto con Únete la Fiesta, junto con Magneto, Mercurio, Kabá, Moenia, ya saben. Un álbum en vivo fue lanzado ese mismo año y después llega el 90s Pop Tour. En el 2019 fueron invitados especialmente en el cierre de la tercera etapa del 90s Pop Tour. En 2021 se integraron de manera permanente a la cuarta etapa de la misma, junto con Ana Torroja, Linda, más linda ella, y Benny Cabá, JNS, Eric Rubín y Magneto. En el 2013, o el 13 de mayo del 2022, fue lanzado el álbum en vivo 90s Pop Tour 4, donde se incluyen los temas Eternamente, Escribe en el Cielo, bueno, ya saben, todos los éxitos de Sentidos Opuestos, muchachos. Sí. Así que vámonos con más de esos dos grandes de la música y ya regresamos a través de la frecuencia naranja. Ah, mira, vamos a escuchar esta que seguramente te va a proyectar alguna novela que seguramente viste. Súbele y ya regresamos. 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

Ya estamos de regreso, 981-13-811-34. 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Bueno, ya en la recta final, mi estimado Quasi, ya las últimas rolitas de Sentidos Opuestos. Que bueno, ya contamos un poquito de lo mucho que hicieron en el año, pues los 90s, 2000 aproximadamente. Luego se volvieron a reencontrar y pues bueno, ahí también la aplicaron y les fue bastante bien. Después de eso, pues ya cada quien definitivamente agarró su camino. Alessandra, pues, se casó con Eugenio Derbez, tuvieron una Chiqui Baby y pues el maestro Chicho Gaitán sigue trabajando con diferentes, creo que estuvo por ahí en la academia, ¿no? Algo así. No recuerdo muy bien, pero bueno, ahí estuvieron ya las historias bastante ya divididas. No creo que vuelvan a regresar, a lo mejor igual y se junten para un, no sé, un evento especial, pero siento que hasta ahí. Pero bueno, vámonos con más música ya para finalizar estas dos rolitas y ya venimos para, ya regresamos para decir adiós. Vamos a escucharle de Tú y Yo. Tú y Yo. Esa no me acuerdo de esa. Y mira, esta Quasi que te gusta, olvidarte de tu ex. Vámonos con más música y ya regresamos. Sentidos Opuestos, No Me Tardo, en todas partes. Pontexa.

Muy bien, ya estamos de regreso, 5:47 a través de la frecuencia exacta. Mi nombre es Fer Lezama, ya nos vamos a despedir, pero antes de eso, espero les haya gustado el día de hoy el especial de sentidos opuestos. Oye, espérame, que no he leído los mensajes del WhatsApp, como diría Babo. Déjeme ver. Saludos para mi estimado Jaime, que nos anda escuchando. Les mandamos un cordial saludo. Por acá dice Amor de Papel, Gabriel Hernández, ¿no? En cuestión de música, de sentidos opuestos. ¿Sí la pusimos? Sí. Saludos para Meli Peña. Saludos, Meli. Abrazotes. Dice, ¿dónde están? ¿Dónde están? Tan, tan. Que por cierto, Meli, ya vi que le andas ahí, dando la cantada, ¿eh? Muy bien, Meli, felicidades. Qué gusto. Vi ahí un videíto. No sabía, ¿verdad? Muchacha con mucho talento. Dice por acá María Eugenia, escribe en el cielo y atrévete. Esa sí la colocamos también. Saludos para Andy Cortés, conocido en el bajo mundo como La Cariño. Saludos. Dice Romy Pérez, cuando alguien me amaba. Ah, caray. ¿Esa es de sentidos opuestos? No sabía. ¿Sí? Bueno. Ok, dice por acá Beatriz, todas me encantan. Me encantan. Muy bien. Vámonos con más. Muy bien, pues vámonos ya a despedir. Cuídense mucho. Nos escuchamos el día de mañana. Ya, gracias a Dios. Viernesito, ¿cómo no? Claro que sí.

Ahí está. Entonces, ya mañana viernes a la banda Malandra Veterinario, saludos, mi estimado Jaime, ¿no? Y nos escuchamos el día viernesito, y qué rico. Ya, se gastó la semana, arrancando el mes, pero con toda la actitud. Cuídense mucho, Dios me los bendiga donde quiera que se encuentren. A las 7 de la tarde noche o las 7 de la noche llega La Caminera. Así que no se lo pierdan, en punto de las 7 de la noche, La Caminera. Mañana, pues descansa la Peque, pero estará Jordi en Exa, Luis Lazo con Regrexa. Escúchenlo también, y su humilde servilleta. Mañana de rolas también va a estar chido, y también vamos a tener chismecito y también el tema quizás para cotorrear. Así que si nos da tiempo, con gusto lo hacemos. Sin embargo, pues ya saben, sigan en Frecuencia Naranja y estaremos con todos ustedes el día de mañana. Fue un placer. Disfruten esta tarde que parece que no va a llover, ni el cielo se está nublando y el solecito ya se está poniendo. ¡Qué bonito! Bonita tarde, qué bonito, claro que sí. Vámonos con despedir con Piso 21 y ¿y otra rolita? Ahorita me dices cuasi. Bueno, cuídense mucho, les mando un abrazo y un besote en todas partes. Pontexa, bye.

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1: 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El disco en vivo Juntos del grupo Timbiriche fue producido y dirigido por uno de sus integrantes, Sasha Sokol. Nosotros ponemos la música.